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0: pidieron una parodia, ya tenía rato que no la hacía y me la están pidiendo mucho.
1: Sí, qué bárbaros esos
2: influencers. Erasmo, sé sincero, ¿te la están pidiendo?
0: No, pero no me la están pidiendo, pero como yo, soy como los influencers. Los influencers dicen, me están diciendo que mi piel se ve muy limpia, mi piel se ve muy clarita, les voy a decir la verdad. Yo lo que uso es esto, si lo quieren comprar, ahí está el link. Así que me están pidiendo una parodia, me están pidiendo mucho la parodia de Fidel Castro, entonces la voy a hacer, así que gracias a todas las que me están pidiendo la parodia, así que aquí va mi parodia. En 1965, Fidel Castro leyó la carta que le dejó el Che Guevara de despedida, le dijo.
1: No, dijo, ¿es en serio?
0: Sí, le dejó una carta a Fidel Castro. Y Fidel Castro la leyó enfrente de todos, güey.
1: No más.
0: Como diciendo, ya me voy, hicimos un desmadre, bonita revolución, loco. Dijo, che, ya me voy, porque Che Guevara era argentino, loco. Y mucha gente tiene el tatuaje de Che Guevara, porque representa la revolución, ¿me entendés, loco?
1: ¿A qué equipo iba Che Guevara, al Boca o a...?
0: No sé, güey. Ese güey era de Rosario, entonces yo creo que era del Rosario Central.
1: Ah, pues.
0: Es que sea de Rosario, no sé, güey. No me metas en esos pedos ya, Garbanzo.

0: Entonces, vámonos. Fidel Castro está leyendo las cartas, pero ¿qué creen? ¿Qué? Como es Erasmo y la Chocolata, le vamos a cambiar las cartas y en lugar de darle la carta del Che Guevara, le vamos a dar otra carta que tiene otras letras.
1: No.
0: Así que, vámonos, señores. Aquí está Fidel Castro. Ponle música, ponle como que se oiga radio vieja, güey.
2: Pues la señal que tenemos en esta radio ya así es.
1: No te preocupes por eso.
0: ¿Te acuerdas que estabas escuchando la radio así que venía lo más bonito que estaba hablando alguien y luego se hacía así? Sí, hola, muy buenos días. Para decirles que hubo un asesinato exactamente en... donde aproximadamente... Y tú decías, ¿qué dijo? ¿Qué qué?
2: Ya, güey, ya es Fidel Castro.
3: Oh. Hoy estoy reunido aquí en vivo para toda la gente de Cuba. Me dejó el tacal.
1: Ay, güey.
3: El Che.
1: ¿Esta cal?
3: Esta calta. Y la carta dice lo siguiente. No le cambie a la radio.
1: Él está mueve esa radio.
3: Y dice así.
0: Aquí, cámbiase las garrafas o cámbiale el otro.
3: Pimpón es un muñeco muy guapo y de cartón que se lava sus manitas con agua y con jabón.
1: ¡Bravo!
0: Es que la gente va con los políticos, no saben ni qué pedo, ellos nomás aplauden, güey. Sí, sí.
3: Se desenreda el pelo con un peine de marfil. Y aunque se da estirones, no llora ni hace así. Pimpón, dame la mano. Oye, chico, aquí alguien está haciendo algo.
4: Oye, disculpe, mi comandante, le saluda el pelotero. Perdón, se equivocaron de carta, aquí está esta carta.
3: Gracias. Él no sabe que mi hijo, el pelotero.
1: Dejen de cambiarle la radio.
3: Dejen de cambiarle culo a la radio. Lo voy a matar a todos.
2: Oiga, don Clavillazo. Perdón, don Fidel.
0: Güey, no le digas Clavillazo.
1: Ya dale, Clavillazo.
0: No le digas Clavillazo. Ya,
1: Clavillazo estaba hablando por Fidel Castro.
3: Oye, chico. Tengo la carta. Y dice así. Allá en la fuente había un chorrito, se hacía grandote y se hacía chiquito, se equivocaron, chico.
1: Ah, perdón.
4: Oye, mi comandante, se equivocaron de letra, pero... esta es la letra, aquí la tienen.
3: Trepatine.
1: La tremenda corte.
0: Trepatine. Mr. Pop. Ay, vete, está en inglés. Vete.
1: Ya se fue hasta Miami la radio.
3: La boda se celebraba en la selva del coyote.
1: Oh, madre.
3: En la selva del coyote. La boda se celebraba. En la boda del Huitlacoche, allá por la Rumurosa. Otra vez, chico, me dio esta carta.
4: Oye, mi comandante, le estamos dando carta que yo pienso que el gobierno americano está infiltrado en todo esto. Yo pienso que debemos cortar la producción. Y hacerlo otro día, porque da mucha intervención de allá de Miami. Y quieren opacar a usted y al Che Guevara.
1: Oye, Fidel, está sonando el teléfono, Fidel.
3: Dime, Raúl.
1: Raúl.
3: No, tú eres Raúl. Oh. Yo estoy diciendo, dime, Raúl, no sea pendejo.
1: Oye, hermano, que en el teléfono está hablando un presidente.
3: ¿Cuál es el presidente que está hablando por teléfono?
1: Quiere hablar contigo, Vicente Fox, de México.
3: Dile que me lo pase. Estamos transmitiendo en Radio Cubana. Donde nos quiera para la señal. ¿Qué tal, amigo, chico? Pítala, ¿cómo le llamé?
4: Bueno.
3: Bueno, ¿con quién hablo?
4: ¿Cómo que con quién hablas? Te habla Vicente, Vicente Fox, de México.
3: ¿Tú cuándo fue la cumbre de las Américas, allá en Monterrey, me dijiste que fuera a comer y que me fuera a la mierda? Pero aquí tú te vas a ir a la mierda, Vicente.
4: No, mira, déjame decirte algo.
3: No, además ya no eres presidente. Yo estoy vivo. Saludos desde Cuba. ¡Desde Cuba!
0: Ya, déjense, ya me cansé. Güey, no andes diciendo que parece clavillazo, güey.
1: Qué bueno que terminó la barra de clavillazo.
2: Oye, Erazo, clavillazo me encanta, bro. Más cuando anda de chismoso ahí en el cielo, bro.
3: ¡Ay, no más! La cosa es calmada. ¡Nunca me hagan eso! Son unos mendigos.
0: Ya regresamos, señores. ¡Feliz día!
1: ¡Salud ahí! ¡Saca, saca! ¡Toma! Marcianos.

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10: Bueno, nos vamos con el chocolatazo a Puebla. Ángel le va a hacer el chocolatazo a Santa. Oye, Ángel, tú eres 20 años mayor que Santa, ¿no?
11: Sí, sí.
10: Ok, y ustedes ya tienen 2 años de novio solamente por Facebook. Santa dejó a su esposo por ti, ¿no?
11: Sí, Lo que pasa es que la maltrataba también.
10: O sea que tú hablabas con ella y ella era maltratada por el esposo y después lo dejó a él por ti.
11: Sí, se cansó de esto, sí.
10: ¿Y qué dijo ella? Bueno, pues aquí Ángel me trata mejor. ¿Y qué onda? ¿Ya lo dejó? ¿Ya no vive con él?
11: Sí, ya eso fue porque le quitó los niños, según.
10: ¿Ella le quitó los hijos a él o él a ella?
11: Él a ella.
10: O sea que Santa no vive con sus hijos.
11: No, porque fue a según a pelearlos ahorita.
10: Ah, ok. ¿Y tú la mantienes a ella? ¿Le mandas dinero?
11: Sí.
10: ¿Cada cuándo le mandas dinero a Santa?
11: Pues cada 15 días, cada 8 días.
10: Entonces, ella es 20 años menor que tú, tienes 50 años, ella tiene solamente 30, ¿y estás seguro que esta mujer existe?
11: Sí.
10: ¿Ya la has visto en videollamada?
11: Sí.
10: ¿Ya la has visto ahí en el video? ¿Ya sabes quién es?
11: Sí, ya sé quién es, sí.
10: A ver, pero lo que no entiendo es cómo este hombre le quitó los niños a ella, si este hombre es violento y la golpeaba a ella y todo esto. ¿Es un hombre con poder o cómo?
11: No, simplemente es que lo que pasa es que los dejó con su mamá y se los sacó de allí un sábado. Ajá, puso al niño que se los sacara.
10: Ella dejó a los niños con su mamá y vino el hombre y se los llevó como un secuestro.
11: Sí.
10: ¿Cuántos niños tiene?
11: 3.
10: ¿Y se llevó a los 3 niños de ahí de la casa de su mamá?
11: Sí, mandó a sus niños porque tiene un niño grandecito como de 12, 13 años.
10: O sea, es el más grande, se los sacó de la casa y se los llevó.
11: Sí.
10: Ok, ¿y entonces por qué le vamos a hacer el chocolatazo a Santa Ángel? ¿Cuál es la razón?
11: Pues si de veras me quiere a mí o se regresó nomás porque quedará el otro allá.
10: ¿Dónde estaba ella? ¿De dónde se fue para Puebla?
11: Porque ella estaba con mis tíos en Tijuana.
10: Estaba con tus tíos en Tijuana y ella te dice que pasó esto y va para allá y dices tú, puede ser que haya inventado esta historia para regresar con su ex esposo.
11: Ajá.
10: Entonces ella vivía en Tijuana con tus tíos.
11: Con mis tíos ahí. Duró 2 meses ahí con ellos y queriendo pasar para acá y mejor se fue para allá.
10: Bueno, a ver, ahí se está marcando, ahí entró la llamada.
12: Le va a llamar el lobo, ahí va el lobo.
13: Bueno.
14: Bueno, con la señorita Santa, por favor.
13: ¿Quién habla?
14: Te llamo de una compañía de chocolate donde nosotros ahorita tenemos una promoción y le hacemos llegar unos chocolates muy ricos a una persona especial que tú tengas, si es que tienes a alguien. ¿Tú tienes por ahí a alguien?
13: Pues no.
14: ¿No tienes a nadie especial?
13: No.
14: O sea que no hay un hombre en tu vida por ahí a quien mandarle chocolates.
13: No, por ahorita no.
14: O sea que no le mandamos chocolates a nadie porque no hay nadie.
13: No, por ahorita no.
14: Igual te los puedo mandar a ti y se los entregas a alguien, pero pues ¿para qué, no?
13: Pues no, tengo a quien.
14: Ahorita no estás enamoradita de nadie.
13: No.
14: Bueno.
13: No.
14: Tienes una voz muy bonita, Santa, la verdad. ¿Tú tienes WhatsApp o no?
13: ¿Mandé?
14: ¿Tienes WhatsApp?
13: Sí.
14: Digo, la verdad me gustaría mandarte un mensajito y después platicamos y pues para ver si nos conocemos, no sé, ¿te gustaría?
13: Bueno.
14: ¿Ah?
13: Está bien.
14: Está bien. Y bueno, y te lo digo y te lo propongo porque pues me dices que no tienes a nadie, no hay nadie y por eso me atrevo pues a pedirte que pues nos conozcamos, chateamos ahí, nos hablamos o a ver qué, ¿no?
13: Bueno, está bien.
14: Me gustaría escucharte otra vez.
13: Ah, bueno.
14: Y para que me veas ahí en la foto del WhatsApp, para que veas qué feo soy y también para ver tu foto. ¿Ahí la tienes?
13: Sí, estoy con mis 2 hijos.
14: Ah, mira, ya tengo 2 hijos, ¿eh? Y sin hacer nada.
13: Estoy con mis 2 chiquillos.
14: Y qué rico que seas mami, porque pues me imagino que eres una mujer muy madura, ¿no?
13: Pues sí, tengo 3 hijos.
14: 3 bebecitos.
13: Ajá.
14: ¿Y qué edad tienen ellos?
13: Pues uno tiene 13, 8 y 6 años.
14: Mira qué bien, como dicen, una bendición, ¿no?
13: Pues sí.
14: Pues con más gusto voy a hablar contigo entonces. Ya ahora vas a tener 4 bebés.
13: No.
14: Tienes una voz muy bonita y te ríes muy bonito. Seguro eres una mujer muy atractiva, ¿no? Muy bonita.
13: Conocer
14: ya. Ah, seguramente sí. Pero oye, pues te mando un mensajito más al rato y a ver a qué horas hablamos más noche y pues chateamos ahí, ¿no?
13: Bueno, ahora pues.
14: Aunque me dijiste que no tienes a nadie, pero aquí tengo a Ángel que dice que te ama y no sé qué, pero adelante, compadre.
11: Hola, Santa, buenas tardes.
13: Ay.
11: Y a ver, ¿no? Que no
13: ay,
11: tienes a nadie.
13: Sí. No, pues es que no me lo desconocido.
11: ¿No tienes a nadie? ¿No tienes a nadie?
13: Ángel, es que es un número desconocido.
11: Allá te están queriendo mandar el WhatsApp.
13: No, sí. Pero yo no le estoy diciendo, no, yo no le dije ni sí ni no.
11: Pero sí tienes WhatsApp.
13: Le dije, sí tengo WhatsApp.
11: Ay, santa, santa. Entonces no tienes ningún galán.
13: Es que yo me espanté porque pensé que era por parte del papá de mis hijos, un licenciado y así. Digo, no, como quiere sacar información.
10: Bueno, Santa, esta llamada fue porque aquí Ángel dice que te quiere, pero duda de que tú lo quieras a él de verdad y que te fuiste para México. Él no sabe si de verdad fue por lo de los niños o era para ir a ver a tu ex. Tú dices o le dijiste a él que te fuiste porque tu ex te quitó a tus niños, se los llevó de con tu mamá, ¿no?
13: Pues sí, y ahora sí que la persona especial en mi corazón, pues sí es Ángel, pues.
10: O sea, Ángel es la única persona en tu corazón, pero ¿es verdad de que el papá de tus hijos se los llevó de la casa de tu mamá?
13: Pues sí, porque yo estaba en Tijuana trabajando y él se los quitó a mi mamá.
10: O sea, ¿qué tipo secuestro o qué?
13: Pues sí, porque no, yo le marco, no me contesta, yo no puedo hablar con ellos.
10: ¿Y si se los llevó, para dónde se los llevó, en qué ciudad están?
13: Ellos están aquí en Chietla, Puebla.
10: ¿Pero si están ahí, están bien?
13: Pues la verdad no sé, lleva días que pues no sé. Yo llegué desde el viernes de Tijuana y pues no he podido verlo.
10: Oye, pero tú puedes ir con la policía y hacer que te haga ver sus hijos, o sea, por ley tienes que verlos, esto no está bien.
13: Pues ya fui de hecho hoy y me dijeron que tengo que esperar hasta el jueves.
10: Bueno, ojalá y los puedas ver porque sí está medio raro esto. Oye, pues ahí estuvo el chocolatazo, Ángel. No sé, lo que quieras decirle por último.
11: Órale, sí, gracias.
15: A ver, Choco, ¿cómo dejan pasar todo esto? Y lo que ella habló con el lobo, o sea, ya se les olvidó. Qué bárbaros, ¿para qué hacen este chocolatazo?
10: Doggy, tú cállate, ¿qué le quieres decir a Ángela Santa?
11: Adiós, pues que la quiero. La amo.
13: Pues igual, Angelito, ya sabes.
15: No, esto no puede ser, señores. ¡Qué bárbaro!
11: Órale, pues, mi madre. Órale, luego, mi teléfono, vaya.
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0: juzgar al hombre que es feliz.
1: Tú no eres feliz, es borracho. Sí,
0: maestro, no se me quede viendo así. Y tú, Garbanzo, suetercito de niño de primaria del Colegio Colón. Oye, me dijo un vato, Erasmo, neta, si andas pedo. Le dije, no, güey, estoy en mi estado natural.
1: Ah, güey. ¿Qué tomaste, güey? ¿Mezclaste?
0: Primero tomé del cabello a esa morra y...
1: No, no, ya, ya, ya, ya. Vamos al teléfono.
0: Dije, ¿por qué te estás ahogando? ¡Kevin!
2: Primo, primo, primo, Erasmo. Buenas tardes.
0: Sácalas para andar iguanas, güey.
1: Ay, cuando quieras.
2: Se las saco, no sé si la voy a querer. Oye, la voy a aguantar.
3: Erasmo, andas borracho, pero si vas a aguantar la carrilla, brody, éntrale. Porque tú, borracho, te voy a latoso.
0: Sí, güey. Mira, maestro, usted la aguante, el ganaste. Oye, tú, nombre de niño ratero de Catepec.
2: Ni que le fuera a la América.
1: ¡Oh! Ey, ey, ey. ¡Aguante, primo!
3: ¡Aguante, primo!
0: Oye, Kevin, ¿a quién le vas?
1: ¿Cómo a quién, güey?
2: A ni uno, primo.
0: A ni uno, porque te iba a agarrar, perro. Por eso. Estoy borracho, ¿no, güey? Mira, yo sé que ibas a decir que al Cruz Azul o a las Chivas, uno de esos dos, ¿sí?
2: Güey, el Garbanzo.
1: Eso te veo triste que... y aquí estás alegre.
0: Mira, primo, yo le iré a la América a quien sea, pero me estás llamando a mí. Te gané.
1: Aguante, güey.
0: ¿Cuántos años llevas oyéndonos tú?
1: No más.
2: Llevo como año y medio, año y medio más o menos.
0: Ah, entonces no tienes mucho crédito, güey, es muy poquito. No te puedes montar en el tren del éxito.
1: ¿Del qué, güey? ¿Del tren de qué?
2: El único que se monta es el Garbanzo y no es en el tren.
0: Ah, ese perro ni siquiera le saliva le...
3: No, mejor pídele la parodia, Kevin, pídele la parodia, brother.
1: Y mándale saludos a tu novio, el Brian.
2: De hecho, así se llama mi primo.
3: ¡Oh! Oye, brother, imagínate, el América tiene un jugador que se llama Kevin y el otro se llama Brian.
2: ¡Ah! No, perfecto.
0: Oye, tú...
2: Ey. Dime, Erasmo.
0: ¿De dónde llamas?
2: De Kansas City.
0: ¿Tú sabes cómo se dice en español night?
2: No.
0: ¿Night? ¿Cómo se dice night en inglés, Garbanzo?
1: Pues así se dice, güey, night en inglés.
0: ¿Cómo se dice en español night?
1: Caballero.
0: No, güey, night.
1: Oh, noche.
0: ¿Cómo que no, Chávez? maestro, ¿y cómo se dice noche cómo se dice night en español?
3: Noche.
0: ¿Cómo que no, Chave?
1: Eres un imbécil.
0: ¿Cómo que no, Chave? Kevin, ¿cómo se dice night en español?
2: Noche.
0: ¿Cómo que no, Chave?
3: No, güey, ya, la parodia, brody, pídesela.
2: La parodia es de que si lo podía narrar el de National Geographic, de que el ranchero chido estaba saliendo con el Seleno, y en eso el ranchero chido lleva ahí a la cabina al Seleno, y el Garbanzo por fin decidió salirse del closet y se enamora del Seleno. A lo que el ranchero chido se pone celoso, se enoja y contrata al Barney para que pueda matar al Garbanzo.
1: Ya se fue muy recio.
3: Oye, brody, está muy buena, pero acuérdate que este güey anda pedo. A ver si dísela despacito. Apúntale, brody.
1: Recórtala.
0: Ahora sí voy a andar como apúntale bien. A ver, va de nuevo.
1: Está temblando la mano. Ahora no, mira, agarra aquí.
2: Ok, dale. Que es el de National Geographic, cuenta la historia de que el ranchero chido andaba con el Seleno, y esa vez el ranchero chido llegó ahí a la cabina a visitarlos y llevaba al Seleno para que lo conocieran. En eso, el Garbanzo le echa ojitos al Celeno porque decidió salir del closet. Le echa ojitos y el Ranchero Chido se pone celoso y contrata al Barney alterado para que lo pueda matar. El Barney alterado termina matando a los dos y se termina quedando con el Celeno.
1: También al Barney le gustaba agarrar la metralleta.
0: Esa me gusta.
1: ¿Y esta?
0: Esa parodia, tú, perro. Güey, Lu, no te aguantas, ¿eh?
1: Güey,
3: eras, ¿no?
1: Muy sensible, güey. Sí, muy sensibilito viene.
3: ¿Qué eres de esos borrachos que el peleonero?
1: ¿Qué pasa, güey?
2: Primo, ¿cómo va a aguantar el Garbanzo si le va a los Pumas? ¿Qué espera de esos?
1: Pero tú ni siquiera dijiste a quién le vas, más put.
3: Oye, pero también este Brody se oye borracho, Brody.
1: Sí.
0: A ver, espérate, dije, apunté yo que el Barney se enamoraba de la Chocolata y el Doggy peleaba con... con la voz del documental. El Ranchero Chido conocía al Celeno y lo invita aquí a la cabina y llega el Celeno con el Ranchero Chido y el Garbanzo se le queda viendo al Celeno y se lo quiere bajar y el Ranchero Chido se encela y luego le dice a Barney que venga y viene Barney y los mata.
2: Ey, Simón, y se termina quedando con el Celeno.
0: ¿El Barney?
1: Sí, se enamora de Celeno.
0: Simón. ¡Oh, boy! Ah, no, ese es Mickey.
1: Es Mickey Mouse, güey.
0: ¿Sabes qué? Regresando, hacemos esa parodia de que el Celeno y el Ranchero Chido. No te vayas, espérate, no te vayas. Vamos a... ¿Ya o no?
3: Ahorita regresamos con la parodia, señores. Wey, el Ranchero Chido, el Celeno, el Garbanzo y Barney en el Triángulo Amoroso.
1: Pero traele una agua mineral.
3: Una agua mineral con limón al Brody.
0: Y sal. No, échame tequila, que se me anda bajando.
1: Ya, cierra el micrófono.
0: Ya se me anda bajando.
1: Espérate, güey.

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¡Feliz viernes a toda la mola de más! Ponme esa, voy a cantar porque voy a ir con la parodia del Barney.

0: Oye, güey.
1: Ahí está el Kevin en la línea todavía.
0: No, espérate, güey. ¿Que dejaste a alguien en el carro?
2: No, ahorita viene. Dile a Homero que venga, que la traiga.
0: Güey, no puedes estar... Güey.
2: ¿Por qué no?
0: Pues lo hubieras traído, güey. ¿Cómo la dejaste en el carro, güey? Estás trabajando.
2: Es que quiero... Es que ahí allá era acondicionado, aquí no.
1: Ahí está Kevin, brody.
3: Ay, hijos...
2: Kevin.
4: Dime, Erasmo.
2: Cuando pisteas, ¿de cuál pisteas tú, voz de p*** de calabaza?
4: ¡Chupas!
2: ¿Tú? ¡Oh! Güey, no seas así, No ando pisteando cerveza porque se me cruza.
0: ¡Ay, José Luis, cayó, güey! ¡Cayó en la consola!
2: ¿Ya vas a empezar a tomar, tú también?
0: No. Ah, pues ahora te la tomas, baboso. Sí, ya, ni modo.
2: Oye, Kevin... Entonces, el Seleno se enamora de Ranchero Chido, con la voz del documental, por ejemplo, pongo voz de documental. Oye, güey, ni cuando ando pedo me ayudan estos vatos, güey, valen pura...
0: Güey, ¿cómo que voy a poner voz de documental? Es música o fondo de documental, no voz, güey.
2: ¿Hay voz de documental? Es
1: el año de 1955.
0: Sí, pero esa la haces, no la pones. No
2: sé. Y la música de seguro nace en árboles, pendejo.
0: No, tú estás bien estúpido, güey.
1: Oye, Brody.
0: No, es que este güey también.
1: Por eso, pero él está borracho, tú no, Brody.
0: Pero
1: tú,
2: ya ves,
0: no
2: me dejes que pendejo. Y tú, Doggy, también estás bien pendejo.
1: Ey, güey, estás borracho. A rato vas a oír la grabación y luego vas a venir a pedir perdón llorando.
0: Sí, cierto. Güey, por la música.
2: Pues antes de venir, desde ahorita... Perdóname. Ya para no venir.
0: Maldito Kevin, ¿en qué día llegaste a pedir favor?
2: Voz de documental.
0: No, es voz, es fondo. Ay. Fondo, güey. No voz de documental.
2: Yo siempre he hecho esto, güey.
0: Sí, pero tú haces la voz, no la pones.
2: Yo hago la voz.
0: ¿Cómo vas a poner voz de documental ahí en la computadora?
1: El amor crece en muchos lugares.
0: Ay, güey, se alivió de repente.
2: Güey, yo cuando hago, así no como las parodias, como que se me quita lo borracho. Un día que me pare la policía, Kevin, que venga pedo, le voy a decir, voy a hacer una parodia, le voy a decir...
1: Hola, tío, que me has detenido. ¿En qué puedo ayudar a vosotros?
0: Ese güey está gozando.
1: Era el año de 1994.
4: Que fuera la Erika para andar gozando.
0: ¡Ey! No le recuerdes.
1: En el año que, según los científicos, el amor nace en cualquier lugar, en cualquier hora, y no hay una explicación precisa que diga por qué las personas se enamoran. Y es por eso que en el laboratorio de Madrid, en 1996, aclaró eso. Y fue donde una persona trans o de la comunidad LGBT se enamora de un hombre del rancho, de tradiciones, que ha dejado a su esposa... por un hombre que no es tan hombre para toda la humanidad. Y tenemos la historia de El Ranchero Chido.
2: Nosotros, cuando... Haz de cuenta que yo venía de Michoacán cuando llegué allá a Osnar, California. Y allí yo era hombre de familia, pues. Yo era de los que decían, no dejen a la familia por nada. Y yo cuando de repente fui allá a la Walmart... Allá andaba en la Walmart porque quería comprar unos discos del Marisela, del disco de Marisela y el Buki. Ahí andaba cuando conocí yo a este Seleno. Y yo no sabía ni cómo se llamaba ni nada. Pero ya cuando lo vi así de cerquita, como que hubo algo. Y se me quedó viendo.
1: Es así como nos cuenta que ha crecido el amor. Pero, ¿quién es Seleno?
5: Yo nací en México también, y cuando me di cuenta de que este hombre, yo ya lo había visto en otras ocasiones, porque iba con su esposa y sus hijos, ya ves los rancheros, cómo suben en los carritos de la comida a los niños, y ahí hay un letrero que dice, no suba a los niños en el carrito. Entonces dije, este hombre no siempre sigue las reglas, y a su mujer le dijo que le iba a ser fiel. Entonces puede ser que le sea infiel y un día me puse este perfume que tiene, no sé cómo se llaman, feromonas, no sé. Y pasé a un lado de él y se me quedó viendo.
1: ¿Cuál es la explicación? ¿Será de verdad el perfume de las feromonas o hay algo más? Le preguntamos a el ranchero chido si eso era algo de lo que lo había traído hacia esa mujer. A lo que el ranchero chido, sin dudarlo, dijo lo siguiente.
2: Era yo, a mí con que huelan a jabón, set, con eso yo ya me emociono.
0: No, ma.
2: Si una mujer es limpia, que digas tú huele a pinole, o huele a fabuloso del morao, yo desde ahí ya me ando calentando. Que una mujer huela a un jabón de ese de Dove, del que salen los comerciales, donde sale un patito que se llena de aceite y que con el doble bañan. Yo eso me calienta a mí. Entonces esa mujer golía bonito. Yo no sé si traía perfume. Apenas me estoy enterando que traía de ese perfume que dicen ustedes.
1: Ahí es donde podemos ver que no necesariamente era el perfume de feromonas que había usado Celeno para enamorar a Ranchero Chido, sino había otras cosas. Pero sí era el amor. Tenía que ver con el olor.
5: Yo creo que una vez tú llamas la atención de ese hombre, entonces ya es cuando sigue lo demás, porque lo importante no es como que se vea o que ustedes hagan conexión, sino que sigue, porque hay mujeres muy bonitas, muy guapas, pero cuando hablan, no sé, ya como que pierden el encanto.
1: Y es que hay algo de realidad. Llegar no es lo importante, sino lo demás. Pero ahorita regresamos, porque al regresar, el ranchero chido y Celeno fueron al trabajo, donde se armó una pelea. ¿Por qué un hombre se pelearía por una mujer que no es su mujer? ¿Por qué entrar a una cabina de radio y un hombre que le gustan las bicicletas sin asiento pelearse por esto? Al regresar en Discovery Channel.
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1: 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Espérense que sigue el documental, perras. Ya regresamos. Te regreso con el amor y el olor.
0: El amor y el olor.
2: Yo llevé a Celeno a presumirlo allí con nosotros, ahí en el trabajo, porque yo voy a la radio, ahí trabajé con ellos, y lo que pasó, sí, no me gustó. Yo me acuerdo aquel día. Buenas tardes, muchachos, ¿cómo andan?
6: ¡Qué ole!
1: Ranchero chido, bienvenido.
6: Hasta que viene.
1: Oye, ¿no viene solo?
2: No, vengo, les voy a presentar. Como dice la canción, ella es mi novia, lo digo donde quiera. Celeno, saluda.
5: Hola, ¿cómo están todos?
0: Hola,
5: mucho gusto.
0: Hola, ¿tú eres Celeno?
5: Sí, yo soy. Ay, tú eres el garbanzo.
0: Sí, siéntate aquí a mi lado, mira. Oye, pero aquí tengo un lugar especial para ti.
5: No entiendo por qué te dicen tantas cosas y te ves tan guapo, tu pelo chino. Te ves muy joven, más joven que mi abuelita.
0: Mira, Celeno, ven y siéntate a mi lado. Siéntate aquí a mi lado, no te pasará nada.
5: Oye, qué bonito tu silla. ¿Por qué tu silla tiene peluchín?
0: Es que a mí me gusta sentir terciopelo en las...
5: Ay, pues yo no me rasuro.
1: Y ya te era que crecía el amor entre el garbanzo y el Celeno, pero... ¿Y el ranchero chido? Aquel que llevó a su mujer a que la conocieran, ¿sería que le iban a conocer de muchas formas?
2: Yo me acuerdo que entré allí, yo sí los vi así, que tú, que yo, que el peluchín y que todas chingadas, que ¿cómo? Y entonces ahí ya fue cuando yo no me gustó eso, y como ese muchacho está más joven que yo, pues ya fue cuando yo tengo un amigo que le llamé, para que se hiciera un jalecillo.
1: El ranchero chido se refiere a Barney, aquel que alguna vez haría programas para niños y que sabemos que dejó eso para dedicarse a andar de alterado. Era amigo del ranchero chido. Barney, un sicario con botarga, no dejaba a hombre vivo. Y es que, ¿pero por qué el ranchero chido, teniendo a su familia, se enamoraba de un hombre al punto de matar por él?
2: No, es que a uno no le gusta que se burlen de uno. Y uno viene de allá de rancho donde uno anda raspando los cabrones de estas pencas de aguamiel y quitando el quiote. Uno le gusta andar desahijando allá y andar escardando. Uno no puede venir acá al pueblo y que le quite la mujer un cabrón chilango. ¿Cómo un chilango?
1: ¿Será el orgullo o sería el amor?
5: O sea, yo cuando llegué ese día a la cabina, yo... Pues uno no puede manejar sus sentimientos, o sea, tú ves a ese hombre como el garbanzo, y yo vi a la inocencia, yo vi a un hombre que sabía que le mandaba dinero a Erika, y yo no sé, vi a mi mamá llena de refrigeradores, yo con mi cuenta en el banco llena, todo eso yo lo veía, entonces yo creo que eso fue la conexión con él, y además que, pues yo tengo lo que a él le gusta, o sea, lo del poste del asiento.
1: Hablamos con el garbanzo y nos dice por qué se enamoró a primera vista.
0: No, es que cuando entró al estudio, pues la verdad lo primero que vi fue el brillo de sus ojos. Y dije, no, pues, ¿cómo me gustaría que ese resplandor me despierte todas las mañanas?
1: El ranchero chido.
2: ¿Cómo? Él dice que había un brillo. ¿Cuál, cabrón? ¿Cómo te vas a quedar viendo a la mujer de uno?
1: Bro, yo estaba allí, la verdad, el único que hice fue... Pensé que estaba bromeando el garbanzo, pero no pensé que el ranchero chido iba a pasar a la otra cosa.
0: Bueno, yo también vi que tenía pues ahí como peluchín, tenía como terciopelo las pompas y dije, pues de aquí somos para que cuando se siente se escuche como velcro cuando se pare.
1: Muchas cosas pasaban, pero lo peor...
2: ¡Ey! ¡Garney! ¡Quiero que vengas! ¡Ya estás aquí! ¡Qué bueno! ¡Pues pásale!
5: Oye, ¿para qué le estás hablando a Barney?
0: Oye, no, ranchero chido.
2: Síguetele viendo, a ver, el cabrón brillo y el peluche, sigue diciendo.
0: Pues es que...
2: El peluche, que no sé qué.
0: Oye, no...
2: El peluche, que no sé qué, que cuánto, que... ¡Pásale, Barney!
0: No, que no lo dejen entrar.
9: Hola, ¿cómo están?
2: Barney, no, menos palabras y más acción.
0: No, Barney, mira, déjate, unas galletitas.
9: Para que sepan que está cargado.
0: No, Barney, no dispara.
5: Oigan, yo sé que yo soy lo máximo, pero no se peleen por mí.
0: Cuidado con la cola, Barney.
5: Ey, suéltame esa cola, no.
0: No, la cola de Barney.
1: No, brother, no la agarres ahí, no, Barney,
0: espérate,
1: tranquilo.
0: No, espérate.
9: Uy.
0: Barney, por favor.
9: Antes de acabar con ustedes, quiero decir algo. I don't love you.
0: No, ¿cómo que?
9: We're not a happy family.
0: No, dejes.
9: Se van todos a la ver. Más.
10: He's on fire.
9: Barney.
11: Mi comandante, ya llegó la bronco de las que le echaron el pitazo. Háblale a Juan Melenas que traiga los perros y revise bien la bronco. No quiero errores. Ustedes me responden.
12: ¡Ya le encontraron el clavo a mi bronco colorada!
0: Estás bien marihuano.
1: Y así fue como terminó todo esto. Todos terminaron muertos. Y se preguntarán, pero si ya estaban muertos, ¿cómo es que participaron en este documental? Es lo que hace el AI en estos tiempos.
13: Están saliendo letras ahorita en la pantalla, dice, en memoria de Garbanzo. Su cuerpo fue trasladado de Catepec. Barney le dieron de por vida 5 años. Seleno anda suelto. El ranchero chido está, todavía quedó herido. Anda en silla de ruedas, vive en Oxnard. Y el Doggy fue herido de bala. Le dieron en la cabeza y despertó siendo mandilón.
0: Ay, no más.
1: Gracias por participar. Un documental más de Erasmo y la Chocolata.
0: No, venga.
13: ¡Ahí está Kevin!
0: Se durmió, güey.
14: ¡El mejor partido, tío!
13: Esto anda pedo conmigo. Ahora sí, perro, me voy a tomar esta chela.
0: ¿A que no? ¿A que no?
14: La compañía, adelante.
0: Ahí va, ahí va, ahí va, ahí va, ahí va. Y sigue más.
13: Ay, güey, ya regresamos. Este es el show más chido. Erano, erano, chocolate, vámonos. Mandilones, ahí andan, allá, lavando los trastes.

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0: tenemos? ¿A quién tenemos? ¿A quién la parodia? ¡Cristóbal! ¡Buenas tardes, primo!
1: ¡Échale, Cristóbal!
2: Buenas tardes.
3: Hola, pues, Cristóbal, andas ahí escondido. Te saluda el güero.
1: El Pachorras.
2: El güero, el Cachorro.
3: Te está saludando el Pachorras. Sí. ¿Cómo andas, pues? ¿Qué vas a querer aquí con el Erasmo?
2: Me haga una parodia con el que habla como la muñeca, una persona, una mujer.
3: Seleno, ¿quieres hablar tú con Seleno?
2: Sí, que se la llevó a la cosecha el ranchero.
3: Ah, se la va a llevar a la cosecha ahí. ¿Qué van a hacer ahí en la cosecha? Seguramente se van a esconder ahí en el maíz.
2: A recoger las papas.
3: Espera, déjate paso aquí al Erasmo.
0: Primo, ¿cómo andas? Buenas tardes, te saluda el... ¡Primo, primo, primo, primo!
4: Erasmo.
2: Sí, buenas tardes,
0: primo.
2: Buenas tardes, Erasmo.
0: ¿De dónde llamas?
2: De acá, de Sacramento.
0: Sacramento. Oye, primo, ¿entonces quieres la parodia que el Seleno anda ya con el ranchero chido en el Ecuaro?
2: Sí, por favor. Ojalá. Que se lo llevó a trabajar para pagar al de la migra.
0: ¿Se le va a trabajar? ¿Cómo? ¿Por qué?
2: Para que saque el dinero para pagar el coyote.
0: Ah, deportaron al ranchero chido y se lleva al Seleno y le dijo, vente para acá para juntar, para agarrar para el coyote.
2: Sí, se puede.
0: Ah, ya, okay, vamos pues. Y saludos, ¿para quién, Cristóbal?
2: A toda la gente de Jalisco.
0: ¿De qué parte de Jalisco eres?
2: De Guadalajara.
0: De Guadalajara, no, sí, está muy chido. Se te oye, ¿quién es de Guadalajara, primo?
4: ¿Cómo sabes eso?
2: ¿Y tu compañera?
0: ¡Más!
5: A mí se me hace que a ti se te cae la mano.
0: Vámonos pues con el ranchero chino, señores. Lo deportaron y anda buscando. ¿Para qué?
4: Anda buscando.
0: Wey, no digas. Anda buscando dinero, güey. Oh. Garanzo, ¿tú qué piensas que anda buscando?
4: No, es que después de ese grito...
6: ¡Ay, queridos hermanos!
0: Era todo Seleno, si de veras andas dudando de mí, vente para acá, para Michoacán, para que... Si vas a andar dudando de mí, vente acá, para Michoacán, porque... te pongas a trabajar conmigo. Porque yo digo que si tú, Seleno, trabajas duro allá en el norte, allá rinde más el dinero... Para que me mandes para el coyote y luego yo llego para allá. ¿Cuál es? Pues yo no sé por qué tú no crees en mí.
7: Mira, es que lo que pasa... Ay, ya te extraño, mira. Yo sé que apenas te fuiste ayer. Yo sé que ayer te deportaron, pero mira, es que yo escucho Erasmo y la Chocolata.
0: ¿Y qué tiene que ver eso?
7: Es que yo escucho los chocolatazos y a veces las mujeres les mandan dinero a los hombres y ellas andan revolcando con otras. Y yo no quiero pensar que mi ranchero chido se anda revolcando con otros en el rancho. Por favor.
0: Entonces, si no quieres que me ande revolcando en el rancho con otras, pues vente para que trabajes conmigo. Nomás te voy a decir una cosa, aquí no va a rendir mucho el dinero. Nos vamos a durar años para juntar para cabrón coyote y peños para allá.
7: Ay, es que ¿por qué me gritas? Estoy en mis días.
0: ¡Ah! ¿Cómo estás? Pues porque estoy hasta acá, hasta Michoacán, tú estás allá hasta California.
7: Pero en el teléfono se oye normal, menso, no grites. Entonces, ¿qué hago?
0: Pues una de dos, o te vienes a trabajar conmigo pa' acá, o te dejas de andar de celoso.
7: Ay, es que me tienes entre la espada y quisiera que me tengas entre la pared, perro. Pues mira, te voy a decir algo, yo voy para allá. O sea, me vale que duren 3, 4, 5, 6 años, pero no que te quiero... No, ¿qué tal si va la Bertalicia?
0: No va a venir, tienen que llevar a los niños a la escuela. Además, ella, ya sabes que tenemos el pago de la casa y acabamos de sacar la cabrona camioneta. Hay muchos pagos ahí que tienen que hacer, no se va a venir.
7: Pero qué tal si llega en diciembre, así de, ay, voy a visitarte en diciembre y todo eso. Yo, ¿dónde, qué voy a hacer?
0: Pues ya apenas, ya después vemos, pues ya, ahí vemos qué hacemos. Nomás te he visto de hombre y te pongo a trabajar ahí en la obra. Y que digan que eres ahí de ahí un vato.
7: Ay, uno. Pues voy a hacerlo por ti, papi. ¿Quieres que te lleve algo?
0: Sí, mira, ya que vas a venir para acá, ve allá a la tienda al arroz. Ahí venden esos calzones que tienen como frutitas. Esos cabrones calzones blancos con la rayeta, soy la blanca, tráeme dos bolsitas de esas que tiene la L, y tráeme calcetines también blancos y unos negros, pero dame de los que están, que llegan hasta chamorro, no de esos que traen los como el Garbanzo y el Erasmo, esos calcetencillos que no tienen nada, que nomás les parecen medias.
7: Esto, ¿qué más quieres?
0: Unos 501, tráete unos 2 o 3 y de esos 501, esos de que de la cintura sean 33, y ya de largo acá los cortamos con el sastre, el hijo de Toño, ese hace aquí corta, arregla cosas.
7: Ok, ¿y qué más?
0: Pues, a ver, ¿qué más quiero que me traigas tú que vienes allá del norte? Fíjate que, no, pues eso es todo. Ahí me saludas a Chuy. Le pagas porque le debo algo del raite ahí, le pagas a Chuy y también le pagas un dinero que le debía al mayordomo porque fuimos una, ya no me acuerdo, pero ahí le debo una botellilla.
7: Está bien, entonces yo llego allá, mándame la dirección.
0: Ándale, ya que llegues ahí al aeropuerto, te vienes ahí, llegas a Guadalajara, ya después yo que estés ahí te digo, para que te vengas para acá.
7: Está bien. Entonces allí llego.
8: Una semana después.
0: Mira, te estoy diciendo que escardes bien aquí. Aquí tiene que agarrar uno bien el cabrón asadón.
7: Ay, pero es que aquí hay muchas piedras. ¿Y así vamos a durar años?
0: Te dije que allá verás en unos 5 o 6 meses ya veremos acá para el coyote.
7: Ay, sí, pero ya me... Qué mensa. O sea que son 6 meses trabajando para tu coyote.
0: Pues sí, pero ahora van a ser doble porque tú no tienes papeles. Y nomás que se me ha olvidado decirte que tú te vas a ocupar coyote, ahora vamos a pagar por dos.
7: Güey. Eso es para que veas cuánto te amo, porque no soy la vieja aquella avaricienta de Bertalicia.
0: Oh. No, tampoco le digas así nada, porque era... entonces vamos a escardar todo este cuaro aquí, vamos a sembrar maíz. Y el maíz, vamos a esperarnos hasta que crezca. Y luego que crezca vamos a tener que ir a cortar y luego vamos a tener que venderlo.
7: ¿Y cuánto va a salir de toda esta tierra?
0: No sé, algunos 2,000 pesos.
7: ¿$2,000?
0: No.
7: Son como $100.
0: ¿Tú querías venirte? Te estoy diciendo.
7: Ay, no, ¿sabes qué? Yo ya me voy mejor para Estados Unidos. ¿Qué? Ay, no.
0: Era, ahorita vamos a agarrar el lonche, como dicen aquí, era... Y te voy a decir por qué es por lo que vienes.
7: ¡Ay! ¿Cómo que por qué es por lo que vengo?
0: Era.
7: ¡Ay, ¿sabes qué? Pueden pasar 3,000 años. Pueden pasar otros años. Aquí me quedo, ranchero chido. No importa los años. Yo quiero vivir contigo aquí en la pobreza, pero acá arriba en el cerro, tú y yo nada más. Ay, tener hijos, que quedar embarazada y todo.
0: No digas más, ¿qué te vas a embarazar tú? O tengo un amigo allá en ¿cómo se llama? Un amigo que estaba enamorado de ti, de allá, ¿cómo se llama? La capital de California.
3: Sacramento.
0: Sacramento. Ese Cristóbal. Ese te puede mandar dinero, nomás mándale unas fotos encuerado.
7: ¿De veras?
0: Mírate. Cristóbal.
9: Sí.
7: Hola, Cristóbal, ¿cómo estás? Bueno. Oye, papi, ¿cuánto me das si te mando unas fotos así bonitas?
9: ¿Un 500?
7: $500. Oh, sí me conviene. Ok, te voy a mandar muchas fotos porque ya nos queremos ir para allá y necesito que me mandes una foto tuya, ¿ok?
9: Ok.
7: Me la mandas así sexy. ¿Dónde crees que puedes estar tú sentado así sexy para que me la mandes?
9: ¿En la Capitolio?
7: En el Capitolio. Imagínate tú en el Capitolio en cuero. ¡Ay!
0: En el Capitolio. Bueno, señores, regresamos en el show más chido de las tardes.
10: Ya está en la historia.
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0: escucha lo que te mandaron aquí, Choco.
1: A ver, a ver.
0: Tienes una fanática desde Mexicali. Saludos a Talán de Mexicali, Heraldo y la Chocolate. Aquí, muy chido. Escucha esto, Choco. Ahí te va, oye esto.
2: Plebes, ¿saben cómo se despiden los químicos de sus amigos? Les dicen, ha sido un gusto. ¡Cha, cha! ¡Pim, pim, pim! Saluditos de su amiga la Beatrix de Mexicali.
0: ¡Choco! Wow. La Beatrix de Mexicali. Un saludo a toda la banda de Mexicali. ¿Cómo dice?

0: Catalana de Mexicali.
1: La Beatriz.
2: Oye, pues muy bien, la Beatriz. Así es como se despiden las los ¿qué? ¿Químicos?
1: Los químicos. Ha sido un placer.
0: Oye, Choco, la Beatriz es bien fan tuya. Escucha más lo que nos mandó antes de irme a la parodia, porque vamos a ser los super amigos.
3: Choco, Choco, Choco. Hola. Oye, morra, estaba viendo al diablito en las historias del Instagram. No manches, dile que no se grabe así de abajo, que se ponga el celular arriba, así como un perfil de arriba. No, hombre, le vi todo el moco y hasta el cerebro de a tiro, guácala.
2: ¿Sabes qué? A ver, yo a veces admiro gente que hace videos y que se vea como se vea, les vale y se graba, ¿no? Pero también hay otros que de veras, o sea, sáquense los mocos o algo, ¿no?
1: Cálmense poquito.
2: Ajá, bueno, gracias, Beatriz. Hay que comunícate, aquí, llámanos aquí, vamos a mandarte un regalito hasta Mexicali, ¿verdad?
0: Es allá correcto. En Mexicali, toda la gente de Mexicali.
1: Es correcto.
4: Se vino.
0: ¿Tú dijiste?
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6: Hermanos, le saluda el más rorro de Zacatecas. Muy rorro, queridos hermanos. Y te salió el tiro por la culata acá con Miguel. Resbalosa, no te calla ni con polvorones.
7: Oye, Antonio, qué bueno que te arrimas. Qué bueno que te arrimaste poquito, porque fíjate que fui ahorita a terapia con uno de los ángeles, no sé si era el arcángel Gabriel, o quién era, querido hermano.
6: Mira, querido hermano, yo estoy muy contento, querido hermano, que estés aquí con nosotros, gracias por el café. Muy bueno el café, querido hermano. Pero te voy a decir una cosa, querido hermano. Yo aprendí que no hay que ir a terapia.
7: ¿Cómo? Pero, ¿por qué no hay que ir a terapia, Antonio?
6: Mira, querido hermano. Yo cuando estaba vivo allá en la tierra, querido hermano, yo tenía unos problemas porque decía, ¿por qué mi hijo Antonio Aguilar no tiene talento, el Junior?
7: No seas malo, yo también hubiera ido porque Vicente Junior tampoco tiene talento.
6: Entonces yo dije, querido hermano, como no tengo talento, voy a su talento. Voy a terapia. Y entonces, querido hermano, cuando llegué a la terapia, le dije, vengo a una terapia porque había terminado con una novia.
7: O sea, fuiste por lo de tu hijo o por la novia.
6: La verdad, querido hermano, fue por una novia que yo tenía antes de Flor Silvestre. Antes de Flor Silvestre, querido hermano, yo tenía una novia muy rorra. Muy bonita, pero se fue con otro desgraciado porque tenía un caballo más bonito.
7: Bueno, eso sí duele que te dejen porque el otro tenía un mejor cuaco. Para alguien de rancho es algo que duele.
6: Así es, querido hermano. Pues entonces te digo que llegué con el psicólogo y le dije, ¿sabes qué? Vengo a terapia por lo de mi ex. Y yo no sé cómo, querido hermano, el acabé. Resultó que todo lo que pasó, querido hermano, me dijo, lo que pasa es que tú tienes que perdonar a tu papá. Hija, cabrón. Esas son las terapias, querido hermano.
1: No.
6: Olvídate de eso, mira, tienes que sanar cosas del pasado. Tienes que perdonar a tu papá.
7: A ver, ibas por pedos de tu ex y acabaste...
1: con malvibilidad de tu madre.
6: Así me dijo, tú traes problemas de atrás y mejor perdona a tu papá.
1: Perdonar a tu padre. Sí.
7: Ya. Mira, una vez, antes de morirme, no hace mucho, yo estaba hablando con Alejandro, y me dijo, mira, pa, es que a ti te falta barrio. Y yo dije, ay, mijo, si barrio hubo, lo que no había era tantas redes sociales, o sea, no había evidencia, pendejo. Perdón, a San... al que nos esté grabando.
6: Tenemos el productor ahorita, ahí está, San Pablo. San Pablo está en los controles, querido hermano.
7: Bueno, ¿y qué pasó con Clavillazo y con Resortes?
6: Andaban de chismosos, querido hermano, son muy chismosos. Sí.
4: Hijos.
6: Yo les dije, querido hermano, el otro día, mira, bajé allá porque estaban jugando la Ouija, querido hermano, y yo bajé ahí. Y estaban jugando la Ouija y me dijeron, ¿cómo puedo ser un ser de luz? Yo dije, con que seas un ser no tan ojete, ya es mucho.
4: Ay, no.
6: Ya eso es lo demás, eso ya no tiene que importar.
7: Mira, ya me voy.
6: Ya me voy de ruta. Me duele el corazón. Porque el amor de mi...
4: ¡La madre!
6: Muy bonita esa canción, querido hermano.
7: Muy bonita, pero la grabaron tus paisanos de Zacatecas, los Temerarios, y me la madrearon. Ese homenaje no me gustó.
6: Bueno, querido hermano, vienes a escuchar el homenaje que te está haciendo tu hijo, querido hermano.
7: Con mi hijo no te metas.
6: Pues yo sé que vas a decir una cosa, y no sé de bonito como tú, querido hermano.
4: ¿Qué carajo estás diciendo?
6: ¿Cómo que voy a seguir Muñoz en esa producción, querido hermano? No se vale.
7: Ya no se te oye nada.
6: Es que ya no estoy diciendo nada, ya no estoy diciendo nada.
4: Se le fue el aire.
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0: Muchas gracias.
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0: 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Arribado.
1: ¡Bravo!
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1: Damas y caballeros, recuerden que el estrés y la tristeza son nocivos para la salud. Así es que todo mundo a bailar.

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2: Padre Todopoderoso, Creador del cielo y de la tierra, que en tu gran sabiduría encomendaste al ser humano hacer cosas grandes y buenas, te pedimos por los que escuchan la voz católica, que su corazón se llene de alegría al escuchar tu voz, que su mente se abra a la inspiración de tu Santo Espíritu, y que sus actos reflejen tu amor, tu misericordia. Que los que oigan tu voz te reconozcan, que los que te reconozcan te sigan, que los que te sigan te amen, que los que te amen te sirvan, que los que te sirvan te proclamen. Que tu mensaje de fe y esperanza anime corazones abatidos, fortalezca corazones indecisos, acompañe corazones extraviados y sane corazones heridos. Te lo pedimos por medio de Jesús, tu Hijo amado, bajo la guía del Espíritu Santo y el auxilio de nuestra Madre María de Guadalupe. Amén.
3: Amén, queridas familias, muy buenos días. Soy Beatriz Arellanes y me complace saludarlos y darles la más cordial bienvenida a su programa La Voz Católica. ¿Cómo estamos esta mañana? Espero que se encuentren muy bendecidos y en manos de Dios, llenos de alegría y energía. Los invito a celebrar cada día como un regalo y agradecer por el pasado, dejarlo a la misericordia de Dios, y el futuro dejarlo a la divina providencia. Pero hoy que sea solo para Dios y para quienes Dios ha puesto en nuestro camino. Queridas familias, son las 10 de la mañana y hace 2 horas que ya se abrieron las puertas del Congreso Arquidiocesano 2026. Si se les olvidó, todavía es tiempo para que se vayan con toda la familia. La entrada de adultos cuesta $20 y de jóvenes $10. Pero si me llaman al 402-557-5570, les doy boletos para una familia completa o para una pareja de esposos que tengan, ¿qué les gustan? ¿10 años de casados? Listos, vamos a ver. Una pareja de 10 años de casados o toda la familia completa tiene boletos gratis para el Congreso Arquidiocesano. Si me llaman al 402-557-5570. Anótelo. Ahorita lo repetimos. Hoy hay excelente

vayan dispuestos a vivir con el corazón abierto estos dos días de encuentro con nuestros hermanos. Vamos a escuchar las reflexiones y vamos a disfrutar de la música de Priscila y de John Carlo. La dirección es Gross High School, que es donde se va a llevar el evento, 7700 Sur, calle 43 en Bellevue. El código postal es 68147. Voy a repetir la dirección, 7700 Sur, calle 43 en Bellevue, código postal 68147. No se peinen mucho, una arregladita rápida para que no lleguen muy tarde, ahí los espero. Terminando el programa con nuestros invitados, nos vamos a ir volando para allá. Y, gracias a Dios dimos por este día. Y, ¿qué creen? Pati, hoy celebramos a Santiago el Apóstol. Santiago estuvo presente en los principales milagros que Cristo realizó. Se le reconoce como el principal predicador del Evangelio en todo el occidente. La Virgen del Pilar se apareció al apóstol Santiago en lo que hoy es Zaragoza, España. Fue ejecutado por el rey Herodes y su sepulcro se encuentra en Compostela, España. También su nombre se encuentra en el Evangelio de Mateo 4, 18 y 21. En el pasaje en el que Jesús, después de 40 días en el desierto, regresó y caminando por la orilla del mar de Galilea, vio a los hermanos Santiago y Juan con su padre Zebedeo. Jesús los llamó y dice el Evangelio, al instante, dejando la barca de su padre, lo siguieron. Impresionante, ¿verdad, Pati? Que dice, sí. Instantáneamente. Y nosotros, ¿cuánto tiempo hemos tardado en decirle sí al Señor? Esta es una pregunta para reflexionar mientras se peinan para ir a la primera pausa musical, pero no quiero dejar de mencionar que el viernes 31, es decir, el viernes de la próxima semana, vamos a celebrar también a San Ignacio de Loyola, un enorme santo que nos dejó en herencia los ejercicios espirituales para empezar a encontrar y discernir sobre la voluntad de Dios, nuestra vocación, nuestra profesión, un cambio de vida, también para ordenar nuestra propia vida, alejarnos de los apegos, de los egoísmos, de los vicios, de los miedos, malos hábitos, y también para aprender a orar. Es un gran recurso los ejercicios espirituales de San Ignacio de Loyola y lo vamos a celebrar el viernes 31 de julio. Ahora sí, si ya están peinados, vamos a la primera pausita musical y regresamos para presentarles a nuestros invitados. Estoy muy emocionado, no se lo pierdan, no se vayan, espérenos tantito. Vamos a empezar con Priscila y sus balas de plata cantando Gracias Señor. Suban el volumen, demos gracias a Dios, ánimo y buen día.

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1: Si acaban de sintonizarnos, les doy la bienvenida a su programa La Voz Católica. Soy Beatriz Arillanes. Los invito a que se queden con nosotros mientras van al Congreso Arquidiocesano, pero también para que disfruten de los testimonios, las conversaciones que estamos a punto de iniciar con nuestros invitados. Y esta mañana está con nosotros Mimi y Abraham Moreno y Patty, su hijita también. Son muy bienvenidos. Gracias por aceptar esta invitación y estar con nosotros esta mañana.
2: Muchas gracias. Le damos gracias a Dios primeramente y a usted por hacernos esta bella invitación. Nosotros somos la familia Moreno y somos orgullosamente miembros de la Iglesia de San Francisco de Asís y servidores de esa misma iglesia.
3: Gracias, Orellana. Me siento feliz y bendecida de estar aquí y pues hablar de las riquezas que Dios nos ha regalado a través de la Iglesia San Francisco de Asís. Sí.
1: ¿Cuántos niños tienen, Mimi?
3: Cuatro.
1: ¿Cuatro? ¿De sí. qué edad?
3: 31, 30, 22 y 14.
1: Y 14 está aquí y es Patty.
3: Es Patty.
1: Bienvenida, Patty.
4: Gracias. Yo estoy muy emocionada y nerviosa de estar aquí porque como estoy más joven, pero voy a dar pues unos consejos y mi opinión de unas cosas de ser católica y la experiencia de un joven ser católico.
1: Muy bien. A Patty la conocimos hace unos añitos. Tenías 11, ya tienes...
4: 14 ahora.
1: 14, uh-huh. Ok. Entonces, tenemos un ratito con ella en la Escuela de San Bernadette. ¿Te acabas de graduar?
4: Sí, sí.
1: Y pues nada, que el cambio le gustó. Uh-huh. Yo la veía chiquita con sus papás, precisamente en San Francisco de Asís. Así que tengo su recuerdo todavía chiquita. Y ahorita que la vi, pues nada, me quedé muy sorprendida. Estoy muy contenta de que estén con nosotros, porque puedo contar con ustedes como amigos. Son una familia, son un matrimonio que conozco de hace ya un buen rato, tal vez ya como una década. Son un matrimonio ejemplar y entonces yo pienso que podemos aprender de ustedes. Yo diría que son una buena muestra de lo que es la familia como iglesia doméstica. Así que vamos a aprender de ellos sobre su historia, sobre su matrimonio. ¿Y qué es esto de la iglesia doméstica? También vamos a aprender y vamos a aprender del trabajo que Mimi está realizando al final de la segunda sección. Y vamos a ver, ¿cómo empezaron ustedes? ¿Cuándo se dieron cuenta que tenían una misión como familia, como iglesia doméstica?
3: Pues primeramente, en mi caso, en mi experiencia, yo sentí que realmente a través, cuando los muchachos, mis hijos, fueron creciendo, que uno como madre empiezas a ver los problemas y empiezas a buscar y preguntarte a ti mismo, ahora qué puedo hacer, cómo puedo sacar esto adelante, quién me puede ayudar, ahora sí que quién me puede ayudar. Entonces te encuentras con la necesidad de mirar al cielo y decir, Señor, ahora sí, necesito de ti. ¿Qué puedo hacer yo para acercarme más, para aprender? Porque si yo aprendo de ti, voy a aprender a guiar a mis hijos.
1: Exactamente. Y don Abraham, esta referencia que tenemos de jóvenes que se alejan mucho del sacramento del matrimonio y se crean relaciones un poquito informales. El rol del padre es sumamente importante para conducir a una familia. Es el que va adelante. A imagen de San José, es quien tiene la iniciativa, es quien va formando, el que va dirigiendo la cabeza, ¿no?, de la casa. antes de casarse, ¿qué lugar ocupaba Dios en su vida?
2: Pues puedo hablar desde la ignorancia que yo vivía en ese momento, de que ni un pensamiento pasaba en mí el pensar en cómo dirigir mi familia basado a lo que Dios manda. Pero gracias a Dios que encontramos su misericordia y nos ayudó bastante a nosotros aprender en nuestro grupo de oración qué es lo que Dios manda sobre el matrimonio. Porque viviendo desde la ignorancia no sabemos dirigir nuestro hogar, nuestra casa, no sabemos cómo hablarle a los hijos. Y guiados por lo que vamos aprendiendo, ahí es donde descubrimos de el ministerio del Señor en nuestro hogar. Cómo el Señor quiere que dirijamos nuestro matrimonio a nuestros hijos, guiados por su palabra, guiados por sus enseñanzas. Y yo les puedo decir a todos los jóvenes, primeramente que no tengan miedo al matrimonio. No le tengan miedo al matrimonio, porque si una persona ama a su pareja, no tengan miedo a enfrentar la vida con ellos, pero siempre de la mano de Dios, porque sí se puede. Las promesas que Dios nos ha dejado cuando cumplimos sus mandatos se cumplen en nosotros, en nuestros hijos, en nuestro hogar.
1: Exactamente. Todo lo que es sobre nuestra fe cuando aprendemos, como dice Abraham, es como, pues no sabemos, ¿verdad? No nacemos sabiendo. Tenemos que ir en este proceso. Igual unos tenemos experiencias en las que en casa no se nos formó, pero tenemos otras experiencias en las que en casa eso era fundamental, como es el caso de ustedes. Ustedes aprendieron y ahora la lección está aprendida y están sembrando esta semilla, esta palabra en sus hijos. La iglesia reconoce a la familia como la primera iglesia, por eso le llama iglesia doméstica. Es el lugar de comunidad y de amor. Es el lugar en donde aprendemos por los hermanos a relacionarnos, a tolerarnos, a amarnos de veras, a reconocernos también como hijos de Dios, a respetarnos, a ser vulnerables también con nuestros hermanos. Entonces, esta iglesia refleja la iglesia universal, ¿no? Es todo lo que sucede afuera, sucede adentro también. Por eso es tan importante este rol y esta conciencia que debemos de formar cuando tenemos ya a una familia. Si estamos empezando, pues bueno, todos empezamos en algún punto. Lo importante es tener esta reflexión con ustedes y, como dice Abraham, empezar sin miedo, ¿verdad? Porque ellos, como matrimonio y como iglesia doméstica, tienen la capacidad de asesorar, de compartir, ¿no?, su experiencia con gente más joven para que puedan iniciar una vida en el sacramento del matrimonio, como dice Abraham, ahora sí que como Dios manda, ¿verdad?
2: Amén.
1: Ok, son temas que de veras todos queremos saber, entonces vamos a hacer una pausita musical para ya sacar todo el hilo y tejer. Aquí vamos a escuchar a John Carlo, que va a estar hoy, más tardecito, en su concierto, en el congreso. Creo que no tarda en salir, pero bueno, apúrense si van manejando. Se llama No Puedo Parar. Ojalá les guste.

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1: Queridas familias, qué bueno que continúan con nosotros en La Voz Católica. Soy Beatriz Arellanes y les recuerdo que si quieren escuchar el programa de nuevo, lo pueden buscar en Spotify, en la sección de podcast y La Voz Católica. Ahí están todos los programas anteriores. También los van a encontrar en la página de Facebook de La Voz Católica. Y ahí buscan también por la fecha en la que se transmitió el programa. Y estábamos hablando, pues bueno, vamos al núcleo, al plan original de Dios. El plan original de Dios es la pareja, ¿verdad? Dijo a Adán, no está bien que estés solo, vamos a hacerte a una compañera. Y ahí estamos, compañero y compañera de vida. Y a esto se le llamó matrimonio, es un sacramento desde que Jesús lo hizo matrimonio sacramental estando presente en las bodas de Cana. Bueno, vamos a seguir elaborando y platicando sobre este tema con Mimi, con Abraham y... vamos a invitar también a Patty a que se integre a la conversación. Ella en su experiencia de hija y Abraham, mi como pareja. ¿Cómo iniciaron ustedes? ¿Cómo se conocieron? ¿Se casaron? ¿Cómo fue? ¿Cómo empezó esta iglesia doméstica?
2: Yo he platicado con mi señora sobre esto. Y donde fue el punto de partida donde el Señor empezó a hacer su obra en nuestra familia fue cuando mi señora sintió el deseo de recibir el cuerpo del Señor. Yo creo que la falta de amor de parte mía hacia ella la llevó a ese punto de que ella se sintió querer sentirse amada. Uh-huh. Y yo siento que de ahí partió todo porque ella empezó a buscar... Siendo ella no nació en una familia católica, sus papás son evangélicos, pero ellos sembraron la fe en ella. Pero yo a veces me quedo asombrado porque los evangélicos no creen en el cuerpo de Cristo en la Eucaristía. Y ahora para mí es un milagro mirar a mi señora cómo le ha regalado esa devoción Dios en su corazón de tener esa devoción al cuerpo de Cristo. Es algo que a ella yo lo he visto. Doy testimonio de eso en la vida de ella. Y pues por ahí penetró nuestro Señor el amor hacia toda la familia. Porque ese deseo de ella empezó a buscar información cómo recibir los sacramentos. Y tuvo una persona muy valiosa y quiero reconocerla públicamente. Se llama Francisca Telles Rodríguez, que fue el instrumento que el Señor usó para que la guiara, para recibir sus clases, recibir sus crecimientos y poder así recibir la primera comunión, su confirmación y su bautizo en la Iglesia Católica. Por ahí fue el inicio de todo.
1: Qué bonito testimonio. A ver, Mimi, ¿cómo fue ese llamado? ¿Cómo nació? ¿Cómo sintió esa hambre?
3: Más que todo, y fue soledad. Uh-huh. Fue, ahora sí que, tristeza, vacío espiritual, donde quedó prendido esa mecha donde mis papás me instruyeron, donde mi papá me decía que Dios está primero. Mi papá siempre me ha dicho, la última vez que platiqué con él antes de fallecer, siempre ha dicho que si tú tienes a Dios en tu vida, todo va a estar bien. Pero si tú no tienes a Dios en tu corazón, nada de lo que está a tu alrededor va a estar bien. Entonces yo sentía cuando iba a misa, porque no estábamos casados, no podíamos recibir el cuerpo del Señor, pero íbamos a misa. Pero sentía que mi misa no estaba completo, me faltaba lo más importante. Y yo cuando pasaban a recibir el cuerpo del Señor sentía hasta cierto punto, es como coraje, celos, tristeza, porque yo no puedo. Y pues llegó el momento donde yo le dije a Abraham, yo yo quiero un esposo de veras y quiero hacer las cosas como Dios manda, porque yo quiero recibir el cuerpo del Señor. Y fue mi necesidad día tras día, y yo a veces lloraba como un niño chiquito que quiere un pedacito y no puede. Me acuerdo que una vez le dije a que es mi madrina ahorita, la persona que él mencionó, ella fue mi madrina de bautismo. Yo le dije, madrina, en ese entonces le dije, no puedes traerme tan siquiera un pedacito. Es como esa necesidad que tienes, ¿no? Y luego ella me dice, no se puede hasta que ustedes se casen. Entonces le dije a Abraham, le dije, bueno, pues, ¿nos casamos o nos casamos? Y empecé a preguntarle a ella que cómo lo podía hacer. Primero, pues, ella me dio consejos, ella me ayudó, me llevó con el padre, me inscribí para hacer todos mis sacramentos y recibimos la preparación para el matrimonio. Y gracias a Dios.
2: Aquí estamos.
3: Aquí estamos, gracias a Dios.
2: Luchando.
1: ¿Iban a misa católica porque iba Abraham? ¿Iba con Abraham? ¿O por qué iban a una misa católica?
2: Pues yo creo que como la mayoría de católicos, nomás por cumplir. Okay. En realidad, cuando no conocemos cómo obra el Espíritu Santo sobre los sacramentos, no entendemos. Uh-huh. Pero vamos por costumbre porque así nos inculcaron de pequeños, pero sí participábamos, pero sin esa fe, sin esa devoción, nada más por cumplir. Pero ahora que hemos aprendido lo que en realidad significa todos los sacramentos, pues lo vivimos de una forma muy diferente, muy, muy diferente.
1: Y a partir de ahí, de esa experiencia, tomó entonces sus sacramentos, Mimi, empezaron a prepararse para el sacramento del matrimonio. ¿Qué cambió después?
3: Prácticamente es como darle vuelta a la hoja, uh-huh. Y después de nuestro matrimonio, hemos tenido bajas y altas, como todos los matrimonios. Mentiría si yo digo que, después de ahí todo perfecto, no es así. Pero hemos aprendido a dialogar nuestras diferencias, hemos aprendido especialmente cómo trabajar bajo los mandamientos de nuestro Señor. Hemos aprendido más de nuestra fe y hemos ofrecido como regalo de ofrenda a nuestro Señor, nuestro servicio. No sé, yo realmente, personalmente, yo digo, me siento comprometida y agradecida después de recibir el matrimonio, hasta cierto punto, pues darle, no le había dicho gracias, pero pues, gracias, viejo, por casarse conmigo, porque si no me hubiera dicho que sí, no pudiera tener la dicha de poder recibir tantas bendiciones. Tendríamos que, tal vez, hubiéramos separado, yo no sé qué hubiera pasado, pero ahorita tengo mi familia, tengo la bendición de Dios y tengo muchos proyectos alrededor de la iglesia. Entonces, es algo hermoso e incomparable.
2: Y que ahora la lucha, el esfuerzo, ya no somos solo dos, sino que subimos a nuestra barquita, a nuestro Señor, y pues la lucha con el Señor con nosotros es muy diferente.
1: Claro.
2: Muy diferente con el Señor en el caminar de las parejas. Le decimos esto para aquellas parejas que están en unión libre, que no tengan miedo. El tiempo se pasa y pues si ama a la persona que están esperando para recibir al Señor en su hogar. Tenemos que abrirle completamente las puertas de nuestra casa al Señor para que bendiga pues todo lo que influye el ministerio de nuestro hogar.
1: ¿Escuchó lo que le dijo Mimi?
2: Sobre...
1: Nunca le había dicho gracias.
2: No, sí, la verdad que mi esposa es muy bella.
1: Oh, sí, sí, bella por dentro y por fuera.
2: Sí, es muy expresiva conmigo y por eso también, de mi parte, también recibe mucho respeto porque es muy expresiva conmigo y el Señor nos ha bendecido bastante porque aún cuando teníamos las luchas, los momentos de paz los disfrutábamos. Pero era más la guerra que teníamos que los momentos tranquilos. Y ahora es todo lo contrario. Ahora son más los momentos lindos que los momentos de guerra.
1: Pues, momento lindo el que yo estoy viendo. Es muy bonito. Voy a hacer un paréntesis también porque fíjese que la expresión de Mimi viene del corazón, pero es reconocer que usted como esposo, ni siquiera eran esposos, como pareja de Mimi, fue sensible a su necesidad.
2: Sí.
1: Usted fue sensible y respondió con mucha generosidad y de manera muy positiva. Y ahorita se aprecian los dos la intención, el amor, el ir de la mano avanzando juntos en su matrimonio, sentir esa paz, sentir esa alegría, sentir el amor de Dios presente en esta barca. Van, no van dos, van tres siempre.
2: Así es.
1: Van tres así siempre es. Ahí. Entonces, es importante lo que acaba de mencionar Abraham, escuchar ese testimonio en el que, bueno, es mejor los tres en la barca.
2: Así es.
1: Que dos remando cada uno para su lado y viviendo una tormenta espiritual, ¿verdad?
2: Sin, sí.
1: Sin encontrar esa paz, y los felicito. Es un momento que bueno, es muy bonito. Muchas felicidades a los dos. Y una vez que están en esa barca, en ese punto, y están los hijos con ustedes, ¿qué prácticas implementaron? ¿Qué hicieron para transmitir ese amor, esa comunión entre ustedes, esa comunión entre ustedes y Dios y Cristo a sus hijos? Porque están sembrando, ustedes prepararon el terreno, ya están en la barca, ya tienen todo, ahora hay que alimentar de la palabra a estos pequeñitos.
2: Me gustaría explicar a mí esto.
1: Por
2: porque,
1: favor, adelante.
2: Primeramente porque yo fui el que di un mal, muy mal testimonio a mis hijos en esos momentos. No llevaba una vida buena y usted sabe que los mismos hechos, sin hablar mucho, ocasionan mucho daño o efecto bueno en una persona. Y yo sin hablar estaba ocasionando mucho daño a mis hijos con los hechos que hacía. Y ahora también doy testimonio de que yo he visto el poder de Dios en mis hijos, de que sin hablar mucho he visto el cambio en ellos. Porque ellos ven el cambio en nosotros sin pucharlos a nada. Hay una enseñanza donde dice que los frutos del Espíritu Santo se dan sin forzarlos. Cuando uno hace la voluntad de Dios, el fruto sale, brota natural. Y yo he visto eso en mis hijos. La comunicación, como que no hay todavía esa intimidad como yo hubiera querido, pero mientras tengan paz, yo los veo, me siento feliz y sé que ellos están creciendo en ese amor en ellos. El Señor está poniendo ese amor en sus corazones también.
1: Y también dejarlos en sus manos. A veces,
2: así es,
1: a la edad que tienen, ya no podemos tener esa influencia tan fuerte como los demás teníamos cuando eran pequeñitos. Pero Dios obra. Mientras están en nuestro corazón, en nuestra oración permanente, Dios está.
2: El Señor nunca defrauda.
1: Nunca. Pero aquí tenemos otro ratoñito, el más chiquito. Patty, desde tu experiencia, ¿cómo ves a tus papás? ¿Cómo vives esta iglesia en tu casa, esta iglesia doméstica en tu casa? Platícanos.
4: Mis padres siempre han cuidado de mí, de mi conciencia, cómo yo pienso en las cosas. Y yo diría que la casa es un lugar muy especial para mí, porque aunque tenga mal día en la escuela o que me dicen cosas ahí afuera, cuando yo llego yo sé que nomás es yo, mi familia y Cristo, y que ahí está toda la presencia de paz y que no tengo que tener miedo de decirle algo a Cristo o a mis padres, y que ellos me pueden dar un consejo de cómo guiar mis problemas y salir fortaleciendo mi camino con Dios.
1: Vea nomás. No ve, escuche nada más. Y Paddy, ¿qué le dirías a otros jovencitos de tu edad? Porque a tu edad es cuando dicen la edad de la punzada, en donde ya no sabemos, escuchamos en casa. No todos tienen esta casa que tú mencionas, es un hogar. Para regresar y decir, tengo esta situación, contar con tus papás, con su consejo, con su amor ante todo, ¿verdad? Con un amor incondicional. ¿Qué les dices a otros jóvenes que ves que están batallando para tener este confort, esta paz de llegar a su casa? ¿Qué les comentas?
4: Una cosa primeramente es, lo diría a los padres, que para tener, si tú quieres que tus hijos vengan a ustedes con sus problemas, tienes que tener paciencia. A veces los hijos no quieren hablar, no quieren decir lo que pasó por vergüenza o por miedo que les vas a decir algo a, diga, los padres de ese niño o a la escuela por lo que le hicieron. Pero yo siempre cuando tengo un problema, aunque no quiero hablar, mis padres siempre encuentran lo que pasó. Dicen que te hicieron, qué pasó, te dio miedo, te dio nervios, que había un examen. So, tienen que tener paciencia con sus hijos, saber, ok, van lento, no esfuerzas, porque si no te dicen, también pierdas la paciencia y dices, no, tú no quieres ayuda, tú nomás para decir lo que te pasó, para que yo me sienta mal, ¿qué quieres que hago si no sé qué está pasando contigo? Pero para los hijos, yo diría que lo más que guardas en tu corazón, lo peor que se va a poner, porque para resolver un problema que tienes que compartirlo con los que están alrededor de ti, porque ellos te aman y ellos te pueden ayudar, y sin ayuda no se puede cambiar nada. Y aunque no quieres hablar con los que te aman, ellos te pueden guiar a Cristo para que tú nomás le das lo que está en tu corazón y para que puedes curar tu corazón, y eso diría.
1: Pues qué bonito fruto. Fíjense que lo que ustedes siembran en ellos va más afuera de su hogar, ¿no? Es como un espejo, está reflejando su dinámica y ella es capaz a la vez de reflejar afuera. Qué bonito, Pati, felicidades. Me da mucha ternura ver, bueno, ya grande, pero qué ternura verte crecer así. Y ahorita corriendo nos vamos al grupo de jóvenes, ¿verdad? Al congreso. Sí. Allá vamos a brincar, sí, sí, y vamos a bailar. Va a estar muy, muy bonito. Sí. Vamos a ir a una última pregunta, una última recomendación de ustedes para una pareja que desea acercarse más a Dios, pero no sabe por dónde empezar.
3: Yo diría, les comparto mi experiencia, cómo fue que se logró esto. Usualmente el primer paso empieza en la mujer. Será porque la mamá está más en casa, la mamá su corazón está, si los hijos están bien. Es muy lógico eso. Por ejemplo, en mi caso yo necesitaba de Dios y necesitaba el sí de Abraham. Ahora sí que necesitaba el sí de él para poder continuar. Pero primeramente yo me ponía en mucha oración con Dios. Y yo le decía también a la Virgencita María. Yo una vez me acuerdo que me enojé, le dije, ¿por qué no me escuchas? No sé por qué, pero era la necesidad. El consejo aquí es de que antes de hablar con el hombre, con el esposo o con la esposa, para casarse, es decirle, Dios, siento necesidad de esto, pero no sé cómo llegarle a la otra persona, porque a lo mejor la otra persona no está lista. Entonces, ayúdame. Dejo, o pongo en tus manos y entra en oración. Oración, si te dice la primera vez no, o no te da la respuesta, usualmente el hombre, pero ¿por qué? Si estamos bien así, o sea, yo he escuchado mucho eso en otras parejas. Sí estamos bien, pero podemos estar mejor.
2: Y también lo que yo veo que funciona mucho es vivir nuestra fe en comunidad. Eso es clave también porque habemos muchas familias que no están todavía luchando por su matrimonio, que no salen de casa y tienen toda la lucha, toda la guerra en casa y no buscan ayuda fuera de ahí. Y yo veo que vivir la fe en comunidad en nuestro grupo de oración para nosotros ha sido clave, porque hemos tenido problemas y ahí encontramos personas que nos guían, que nos dan un consejo y eso nos fortalece y nos da luz para seguir adelante. Yo puedo asegurarles que eso es la clave en nuestro matrimonio, estar viviendo la fe, una fe viva y en constante movimiento para que pues vaya floreciendo la fe que tenemos en el Señor en nuestro corazón.
1: El Espíritu Santo mueve. Pero qué dos sabias recomendaciones. Oración constante, permanente, profunda. La iglesia es eso, son los grupos, sí. ¿No? Es esta comunidad, eso es la iglesia. Entonces, acercarse a la iglesia no es ir al edificio, es acercarse a la iglesia verdadera, a ustedes.
3: Sí, y también quiero recordar de que nuestra iglesia católica tiene muchas actividades donde nosotros como católicos podemos empezar y aprender.
1: Sin duda, hay que acercarse. Están ustedes en San Francisco, ¿pueden alguien acercarse a la parroquia, preguntar por ustedes?
2: Sí, claro que
1: sí. Yo estoy segura que ustedes los van a recibir y los van a abrazar y los van a guiar, ¿verdad?
3: Claro que sí.
1: Bueno, den sus nombres completos, por favor.
3: Noemí Antonio, para servirle a la comunidad y para servir a nuestro Señor.
2: Perfecto. Mi nombre es Abraham Moreno y como les decimos, busquen un grupo de oración, vivan su fe en comunidad. Nosotros pertenecemos al grupo de oración Almas para Cristo de la Iglesia de San Francisco de Asís, 32 IK en Omaha, Nebraska.
1: Ahí está. Para que vayan con confianza y está Pati también para guiar a los jóvenes.
4: Patricia Moreno, y no tengan miedo de empezar su caminar con Dios, siempre va a estar alguien ahí guiándolos y es una vida muy bonita con Cristo.
1: Que Dios los bendiga, gracias por traer toda esta sabiduría, esta experiencia a este programa. Seguramente vamos a continuar platicando, hay mucho que compartir todavía, nos falta tiempo, quiero darles las gracias desde mi corazón, pero también quisiera abrir un espacio para Mimi, porque está haciendo un trabajo muy importante en nuestra comunidad. Queremos que nos comparta, Mimi, de qué se trata, qué hace, dónde pueden contactarla, porque es importante que escuchen este tema.
3: Claro que sí, gracias gracias a Dios por este momento. Y pues quiero compartir mi trabajo. Le digo, Beatriz, que cuando uno camina con nuestro Señor, las bendiciones llueven y hasta te llegan sin pedir, o sea, las bendiciones de Dios llueven. Yo trabajo ahorita en una compañía de aseguranza de salud, porque siento que este llamado no es, para mí no es nada más un trabajo, es una bendición donde yo puedo ayudar a las personas que están alrededor de mí, a las personas que yo conozco. Se trata de aseguranza de salud y lo que me encanta de este trabajo es de que nuestro grupo personal es muy lindo y me encanta. A mí, personalmente, ayudar a las personas adultas. Siempre he tenido ese punto. Y, pues, qué mejor que Nadia, acá está el agente, que es mi jefe, Edwin García, que nos explique más de esto y después podré compartir un poquito más.
1: Sí, ahora... Los patos le tiran a las escopetas, ¿verdad?
5: ¿Verdad?
1: Bienvenido, Edwin. Muchas gracias por estar aquí. Mimi lo invitó y me da mucho gusto que esté con nosotros. Adelante.
5: Gracias por el espacio, por la oportunidad de poder saludar a nuestra gente. Saludos para todos. Seguramente por ahí hay algunos que ya nos conocen, saben quiénes somos. Igualmente pueden dar testimonio del trabajo que hacemos para la comunidad, cómo les apoyamos, cómo trabajamos con ellos. Y para los que no, pues gracias por abrir el espacio para poderles decir un poco de lo que hacemos. Sobre todo, recientemente nos cambiamos a la nueva ubicación que está en 4502 Sur 42 Street en Omaha. 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Si alguien ya es mayor de edad y necesita apoyo con jubilarse, le ayudamos con todo lo que es su jubilación, el proceso del Seguro Social, trámites de Medicare, todas las aseguranzas o seguro médico que necesite, ahí se lo ofrecemos en la oficina, todo lo que es planes del mercado de seguros, anteriormente conocido como el Obamacare. Les apoyamos, son seguros subsidiados. por el gobierno. También tenemos en todo lo que se les pueda apoyar. Pero hay algo muy importante que quiero que la gente sepa, de que no hay nuevos programas. Están pasando muchas cosas que de sitios en sitio web, en la línea o por llamadas telefónicas, que son cosas fraudulentas que están pasando. No se dejen engañar. 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Ahí, como siempre, recibimos a nuestra gente con una sonrisa y sobre todo profesionalmente. Es un trabajo profesional. Tampoco hay cobros por nuestros servicios. En la mayoría de los casos, creo que un 90% de nuestros clientes no pagan una mensualidad o alguna cosa por nuestros servicios. El resto, pues sí, tiene que pagar en algunas cosas, ya los que no alcanzan los subsidios, pero... Por ejemplo, las cosas de la jubilación y de Medicare no tiene que pagarnos un centavo a nosotros ni a ninguna aseguradora. Así que asegúrense de que están informados de eso y tampoco anden brindando esa información a personas que les llaman por teléfono que no conozcan. Así que recuerden eso, es muy importante. Estamos para apoyarles, para servirles y es un placer que nos hayan dado el espacio acá para poderles saludar y poderles enviar este mensaje importante. Están, las puertas están abiertas para todos, así que bienvenidos, llamen con cualquier duda, consulten, investiguen quiénes somos. Es importante que sepan quiénes somos, es importante que sepan lo que se hace para que así puedan tener la mejor solución a sus necesidades.
1: Edwin, gracias por estar aquí y aceptar esta invitación. Seguramente más adelante vamos a encontrar espacios para poder hablar más ampliamente. Ahorita en corto hay... algunas preguntas. Por ejemplo, una persona que se dedica a la construcción y no puede pagar un seguro, vamos a decir, completo,
5: sí.
1: ¿Ustedes los pueden apoyar?
5: Claro que sí.
1: Con esto.
5: Claro que sí, les podemos ayudar. En ocasiones, las personas de la construcción trabajan 8 meses del año y los 4 meses están sin trabajo. Por lo tanto, se les hace muy costoso tener un seguro de la empresa y entonces hay opciones que podemos ayudarles que de pronto puedan funcionar mejor.
1: La otra pregunta es, muchas veces nuestras familias tienen reservas para compartir su información. ¿De qué manera ustedes cuidan y protegen esa información que es confidencial?
5: Como agentes de seguros y como una empresa seria, todo lo que tenga que ver con salud y la información está protegido por la ley de HIPAA. Así que nosotros, de nuestra parte, no podemos quebrar esa ley. De lo contrario, sería un problema. Así que su información está muy segura cuando van a una empresa seria como lo es nuestra empresa.
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1: Ok. Y entonces, ahí está Mimi también.
5: Ahí está también, un gran elemento para nuestro equipo, que habla 3 idiomas, les digo, habla 3 idiomas. Cancobal, español, inglés. Exacto. Así que estamos felices de que esté en la empresa con nosotros, tiene mucho que aportar y sobre todo la forma de que trata a las personas con esa humanidad. ¿Qué es lo que necesitamos más en este planeta hoy en día? Es seres humanos, no más robots, no more AI, please.
1: No, por favor.
5: Right?
1: Mimi, platíquenos, ¿a dónde se pueden comunicar con usted?
6: 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Y en sí, me gustaría invitar a mis paisanos en mi Cancobal, ¿puedo?
1: Adelante, por favor.
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1: Ay, gracias. Gracias, ¿qué tal? Estamos
5: con buenísimo, ¿verdad?
1: Mantel largo, gracias. Mimi, qué orgullo, de verdad, qué orgullo que podamos tener estos servicios. Edwin, gracias por preocuparse.
5: Es un placer.
1: Esta comunidad necesitamos mucho de apoyos como los que ustedes brindan para la gente que necesita, sí, asegurarse, pero de una manera accesible.
5: Una manera accesible y profesionales, eso es lo que les podemos decir. Creo que dicen que es malo decirlo uno. Que lo diga nuestra gente, la misma comunidad que ya nos conoce, con las que hemos abierto puertas desde hace 12 años, es un privilegio y de verdad les invitamos a que nos llamen o nos visiten para poderles apoyar y asistir.
1: Gracias, gracias y felicidades por tener a Mimi, que es una...
5: Claro que sí.
1: Como usted lo dijo, es un
5: gran elemento laboral.
1: En todos los aspectos.
5: Somos privilegiados de contar con un gran equipo en la oficina, con personas desde el inicio de que creamos la empresa. Hay personas que están ahí conmigo y personas que nos han ayudado a crecer juntos porque cada día aprendemos algo nuevo de alguien. Así que en la oficina no solamente vendemos seguros, apoyamos, abrimos puertas, damos información también de otros servicios de la comunidad. Eventualmente, como a veces tienen preguntas de hoy en día la situación que está bastante intensa con lo que es inmigración. A veces tenemos contactos que también les compartimos. Así que hagan presencia, pregunten. No pierde absolutamente nada. Así que las puertas están abiertas. Eso sí, son recursos para todos.
1: Eso mismo digo yo. Hay que preguntar. Cuando tomamos decisiones, si estamos bien informados, vamos a tomar buenas decisiones.
5: Así
1: es. Entonces, acercarse, no cobran por preguntar, ¿verdad?
5: Nada, absolutamente nada.
1: Ahí estamos, yo tampoco.
6: Y cuando llegan, siempre vamos a estar esperándolos con un vaso de café, ofrecemos agüitas y quiero decir algo, me siento bendecida de trabajar con el señor Edwin García. Para mí es una bendición.
1: Y es una bendición para mí que estén aquí. ¿Qué día? ¿Qué programa? Muchas gracias desde mi corazón. Les damos gracias, señor Abraham. Mimi, Pati, gracias por estar aquí y compartir esto tan importante y tan íntimo en su hogar. Gracias, Edwin, por venir claro, y traer sí, más recursos para nuestra comunidad, que es lo que nos fortalece. Ahorita vamos a correr, los invito nuevamente, váyanse al Congreso. Les tengo boletos para una familia completita. Si llaman al 402-557-5570 o si es una pareja que tiene casados 10 años, entonces, también, tienen boletos gratis para llegar al Congreso. Y Patty invitó a los jóvenes. Ahí va a estar ella también con su prima.
4: Sí, yo voy a estar con mi prima. Fuimos el año pasado y ella no supo qué esperar del Congreso. Le dije, nomás venga conmigo, no pierdas nada. Y ella me dijo que si podría venir conmigo este año. Entonces, para que sepan, traigan sus hijos, los jóvenes no pierdan nada en intentar a caminar con Jesús y es una experiencia muy bonito.
1: Gracias, muchas gracias Patty por ayudarme a hacer esta invitación, a ayudar a los jóvenes a dar un pasito, tener esa experiencia de la cual salen encantados. Ya lo hemos visto, salen con su cara refleja algo diferente, ese gozo de estar con Dios, celebrar, alabar, orar, ¿verdad? Y también, si van jóvenes y dicen, vengo con Patty también, podemos darles boletos gratis para que lleguen. Así que me avisas,
4: sí.
1: ¿Ok? Y se va a llevar a cabo en Gross High School, en la calle, número 7700 Sur, en la calle 43, en Bellevue, código postal 68147. Todavía tienen tiempo de llegar, ahí los esperamos, ahí tenemos nuestra mesita, hay diferentes organizaciones también presentando sus servicios y creo que ya nos vamos a cerrar el programa dando gracias a Dios por este día. Vamos a pedirle que nos ayude a caminar seguros por la senda de la salvación, bajo la custodia de sus ángeles, de San José, por la intercesión de la Santísima Virgen María. Demos gloria al Padre, al Hijo y al Espíritu Santo.
3: Como era en el principio, es ahora y siempre, por los siglos de los siglos. Amén.
1: También le vamos a dar gracias a Rolando, que siempre nos apoya en los controles. Y ahorita corremos. Nos vemos pronto. Vamos a estar en oración por ustedes. Y nos despedimos con Luis Po y la Anunciación. Los espero en el Congreso.

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2: ¡Julieta! ¡Julieta!

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0: Vamos. Y muy, pero muy buenas tardes, amigos. Buenas tardes, bienvenidos a un evento especial de La Nueva y de Union Omaha. ¿Cómo están, mi gente? Les saluda José Ramón Muñoz, acá en el Estadio Morrison de la Universidad de Creighton. El día de hoy, partido internacional aquí en este bello estadio, un día caluroso acá en Omaha, Nebraska. De antemano, la bienvenida a esta transmisión a través de La Nueva, la estación oficial del fútbol. Les saluda José Ramón Muñoz y déjenme decirle que de hoy tenemos un partido muy interesante entre la reserva del equipo de Ciudad Juárez, de FC Juárez, que ya está calentando en el campo, y también el equipo, su equipo, los búhos de el Union Omaha, que bueno, pues están listos para arrancar este partido de índole internacional. Quiero presentarle a mi equipo del día de hoy en este partido internacional. Primero que nada, aquí tenemos a Juan Manuel Martínez, el profe, que está aquí en la cabina acompañándonos en esta transmisión. Profe, ¿cómo está, profe?
1: ¿Qué tal? Muy buenas tardes. Bienvenidos aquí a La Nueva 1020 AM 99.5 para presenciar este partido internacional. José Ramón, muchísimas gracias por haberme invitado también aquí a mi tocayo, que estamos aquí presentes y ya listos para empezar con la narración de este partido, el primer tiempo. Vamos a ver cómo funcionan los equipos. Me imagino que va a ser una tarde muy movidita en el fútbol y que nos va a dar buenas satisfacciones, y todos los que están por aquí, que se está llenando el estadio, vayan a salir con un buen sabor de boca.
0: Así es, profe, muchas gracias. Tenemos también aquí a mano izquierda, tenemos aquí a Juan Manuel Muñoz, el Conde. Conde, ¿cómo estás, Conde?
2: Muy buenas tardes, señor Ramón. Buenas tardes, profe. Un placer estar aquí con todos ustedes, compartiendo los micrófonos. Y también un saludo a toda la audiencia de La Nueva 1020 AM. Un día histórico para el fútbol de Omaha. Un día, pues, para toda la familia, para disfrutar de fútbol profesional. Y bueno, esperemos que todos la pasemos muy bien en esta tarde.
0: Gracias, Conde. Gracias, profe. Vamos a ir a una pausa comercial y regresamos. Le cuento que, bueno, regresamos con lo que viene siendo el análisis del partido, que es patrocinado por Hydro Patch. Regresamos después de esta pausa. Estamos aquí listos para arrancar este partidazo de índole internacional entre el equipo de reservas de FC Juárez y el equipo Union Omaha.
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0: Ok, vuelvo a poner el de rojo, ok. Estamos aquí a lo que viene siendo el preámbulo del juego entre el equipo de Union Omaha, que hoy recibe el equipo de FC Juárez. José Ramón Muñoz, Juan Manuel Martínez, el profe, Juan Manuel Muñoz, el conde, el día de hoy, puros Juanes aquí en esta cabina de transmisión. Y bueno, estamos aquí listos para arrancar este gran partido de fútbol entre el equipo de FC Juárez y el equipo de Union Omaha. Déjame decirle que, bueno, pues, el día de hoy, poco a poco llegando a la afición, un día muy caliente acá en la ciudad, así es que bueno, esperemos que por ahí el clima mejore mientras pase el partido. Le cuento que bueno, pues lo que viene siendo, vamos a hablar primero de lo que viene siendo las claves de este partido patrocinado por Hydra Patch, el FC Juárez, así es, FC Juárez, déjeme decirle que bueno, pues ahora sí que cuenta con velocidad, despliegue un estilo de juego al que Union Omaha aún no se ha enfrentado en esta temporada. Por ello, al defender, los jugadores deben escanear constantemente el terreno de juego, indicar a los rivales si ocupan espacio y seguirlos a los de Márquez, porque bueno, profe, como sabemos, si hay una cosa que tienen los equipos de México es que tienen dinamismo a comparación de los equipos de acá de la Liga de Estados Unidos, profe.
1: Así es, pero también hay que recordar, José Ramón, Tocayo, de que Union Omaha ocupa el segundo lugar en la USL de la Liga One en cuanto a promedio de posesión y pases precisos de la pelota, ¿eh? Uh-huh. También hay que tomarlo en cuenta. Lo que tiene Union Omaha es que al cruzar la línea de medio campo, da los pases precisos, no tarda mucho en darlos y siempre anda buscando un recoveco, un huequito, algo en donde poder hacer daño de los equipos rivales. Y yo pienso que en esta ocasión es lo que le va a salvar a lo mejor el partido a Union Omaha.
0: Así es, y Conde, pues sabemos que los equipos de México traen dinamismo más que bueno, lo que viene diciendo, pues estatura y físico, ¿no? Pero para lo vamos a entrar los muchachos en este momento y muy dinámicos el equipo, Conde.
2: Así es, tenemos que tomar en cuenta que estos son jugadores que en cualquier momento pueden dar el salto a la primera división. Y bueno, en general, en el análisis, esto se trata de disfrutar el momento. En el primer partido amistoso internacional de la historia de Union Omaha, habrá una gran afición, como se espera todavía que este estadio se llene. Una rivalidad que comienza el día de hoy con este partido internacional. Y bueno, en general hay que disfrutar el momento y que juegue el amor al deporte.
0: Muy bien, las tablas del partido llegan a ustedes por cortesía de Hydra Patch.
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0: El partido del día de hoy, patrocinado por Hydra Patch, y bueno, pues muchachos, uno de los jugadores que hay que ver el día de hoy, en esta tarde, es precisamente Aarón Gómez, que bueno, jugó para el FC Juárez, ahora sí que del 2016 al 2019, y bueno, por eso a las canchas, después de una lesión que puso fin a su temporada en junio de 2025. Profe, hablaba Aarón acerca de lo que viene siendo la ley del ex, ¿no? Que bueno, pues él jugó para este equipo 3 años precisamente.
1: Así es, y lo que pasa es que quieres a veces demostrar de qué se perdieron, uh-huh. ¿Sí? Pero muchas ocasiones en esa ansia por querer demostrar, a veces cometes muchos más errores, y es lo que pasa también en la vida real, cuando tú quieres demostrarle a la ex de que quieres hacerla, cometes unas regazones.
0: Bueno, Él estuvo jugando en México en varios equipos. Conde, y bueno, regresa, él vino a Estados Unidos y se ha afianzado aquí en el equipo de Union Omaha.
2: Así es, y hay que tomar en cuenta, José Ramón, que en los últimos años ha habido mucho movimiento entre jugadores de las ligas profesionales de Estados Unidos, de la MLS, que han dado el brinco hacia México. Entonces, creo que esta es una reivindicación para Gómez, y bueno, quién sabe si un día no muy lejano lo podamos ver de nuevo en las filas del FC Juárez.
0: Bueno, él definitivamente juega con pasión, nunca deja de esforzarse, y será interesante ver cómo se desempeña el día de hoy en este juego en contra de su ex equipo. La afición de Union Omaha adora a este muchacho, Aarón Gómez, se entrega, un joven que, bueno, pues, habla muy poco inglés, y la verdad, bueno, todas las entrevistas que hicimos fueron en español, pero la verdad que es un muchacho que es muy humilde, se integra, y bueno, pues, la verdad que es un jugador que uno tiene que seguir. 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
0: Déjalo tocar.
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0: Y regresamos aquí al Estadio Morrison en esta tarde calurosa, exactamente. Ya pusimos aquí el micrófono de ambiente, ya empezamos a sentir el calor, la gente que, bueno, va llegando aquí al campo poco a poco. Y, profe, el día de hoy, bueno, pues, ver a un equipo que viene de México después de, pues, ahora sí que, ¿cuántos años, profe? Porque se acuerda con el Atlas, exactamente, ¿se acuerdan?
1: Hace como 12 años, más o menos.
0: Exactamente.
1: Ahora, 12 años de que vino el Atlas, sí, pero hay habrá mucha diferencia entre los equipos de Estados Unidos y los equipos mexicanos a nivel de este, porque bueno, la Unión Omaha está jugando en la USL number one, y Juárez está, digamos, es la reserva, sub-21. ¿Habrá mucha diferencia, tocayo José Ramón?
0: Bueno, pues, Conde, ¿cómo ves, Conde?
2: Bueno, a diferencia, no habrá mucha, los dos son equipos profesionales. Lo que sí es gran diferencia, tomando en cuenta lo que recordábamos de ese partido amistoso donde se presentó aquí el Club de Guadalajara, en este caso el rival es un rival profesional, es un juego amistoso, pero con un grado alto de calidad, y bueno, esto va a ser una exhibición que todo el mundo va a disfrutar el día de hoy.
0: Nuestro compañero y amigo y colega DJ JPEG está poniendo el ambiente el día de hoy en este juego internacional. El calor, bueno, estamos en cuánto, estamos cerca de 100 grados.
2: 100 grados, exactamente lo que dice.
1: ¿Cuál calor? Es un frillazazo el que está haciendo, nada más que por el calor ni se siente, pero frío está haciendo.
0: Bueno, mi gente, una vez más, José Ramón Muñoz, Juan Manuel Martínez, el profe, Juan Manuel Muñoz, el Conde, en esta tarde de, pues, ahora sí que de sábado, y bueno, pues le cuento que en este momento están a punto de entrar los niños que vienen acompañando a los equipos, y bueno, pues vemos ahí la mascota, pobre mascota, con este calor. ¿Cómo se llama la mascota? A ver, Ariana, ¿sabe cómo se llama la mascota? Ariana,
1: ¿cómo se llama la mascota? Pues, pero ¿cómo se llama?
0: Se llama, ahora le voy a preguntar aquí a nuestra directora de promociones, Ariana, ¿cómo se llama la mascota? Pero bueno, como todos vemos, como todos sabemos, y le preguntamos al coach al entrenador del equipo Omaha, a Vinny Candela, mucho acerca de la diferencia de entrenar un equipo diferente, un equipo internacional. Conde, sabemos que tienen esos equipos mucho de ya mismo, y bueno, como tú dijiste, estos muchachos están a punto de subir a la primera división, se puede saber. Muchos de ellos ya se debutaron en la primera división.
2: Así es, con los movimientos que se dan a cabo cada vez que comienza la Liga Mexicana, bueno, pues sabemos que estos son jóvenes preparados, la mayoría con una muy corta edad, pero ya han tenido su proceso de preparación, ya se ganaron su lugar en esta, se puede decir, selección equipo de 21 años, y bueno, así es, en cualquier momento podemos ver a cualquiera de estos jugadores peleándose cualquier puesto en la Liga MX.
0: Y bueno, pues ahora sí que el calor, profe, claro que va a afectar el calor el día de hoy, el funcionamiento de los equipos.
1: Bueno, José Ramón, también hay que ver que Ciudad Juárez es una ciudad demasiadísimo caliente, también. Yo pienso que le va a afectar más posiblemente a Union Omaha que a Ciudad Juárez. Yo no sé cómo lo veas tú,
2: profe. Tiene usted razón, profe. Sí es cierto, José Ramón, el clima es muy parecido a lo que se vive en estos momentos en el área de Juárez, en el área de Chihuahua. Y bueno, aunque el equipo de Union Omaha está acostumbrado a este paso artificial, yo creo que quien va a tener más desgaste y quien va a tener un poquito más de sufrimiento va a ser el equipo de Omaha.
0: Muy bien, estamos ya en la antesala del juego, estamos en vivo a través de la nueva, la estrella oficial del Mundial, de la Copa del Mundo y también del fútbol, y bueno, pues el día de hoy, haciendo historia, profe, porque bueno, pues, esta es la primera vez que se narra un partido de índole internacional del equipo de Union Omaha.
1: Así es, hacemos historia aquí en la nueva 1020 AM 99.5, tocayo José Ramón. Pues saliendo hay que festejarlo, ¿no?
0: Sí. Vamos al downtown, dijo aquel, pero bueno. ¿Dónde, te acuerdas del partido de Atlas que llegó aquí? ¿Hace cuánto fue, profe, ese partido?
1: 12 años más.
0: Hace 2 años.
1: Y no me recuerdes, porque yo fui el entrenador
0: del equipo de
1: la selección de Omaha. Pero es que también, también hay que ver. Atlas es un equipo de primera división, super profesional, ¿sí? Contra un equipo de ruferos, de todo, ¿no? Pero menos futbolistas, en realidad profesionales. Se juntó el grupo y la verdad que nos dieron una pasada que duró de la hora y no la tranquilizaron, ¿eh? Porque fácil nos hubiéramos llevado más de 10.
2: Yo pensé que el propio decía con un equipo lleno de rufianes. No, pero bueno, hay que recordar que sí es cierto. Dice José Ramón, profe, quisiera recordar, más bien quisiéramos olvidar esa ocasión que nos enfrentamos con un equipo sin preparación a este equipo profesional del Atlas. Pero bueno, se divirtió la gente, que fue lo importante. Se vio un equipo de primera división de México pisar esta cancha misma precisamente, una vez más aquí en el lugar donde sucedió este partido. Y bueno, pues ahora tenemos la oportunidad de vivir este juego y estoy seguro que también van a disfrutarlo de igual manera.
0: Muy bien, mi gente, así es que ahí está lo que estamos viendo en este momento. Estamos en este momento viendo cómo entra los niños. Y bueno, entra el equipo de la banca de FC Juárez, profe.
1: Así es, ya están de aquí ya los equipos, sobre todo los suplentes, ¿no? Ingresando al campo. Y también vimos a la mascota que ya lo decía, se llama Hoots, ahorita corrió con la bandera y 16 bendiciones atrás de él iban correteándolo.
0: Hoots, el ahora sí que es la mascota del equipo de Unión Omaha.
2: Bueno, por cierto, ya mandaron a pedir la ambulancia porque ya se desmayó la mascota.
1: Oye, el calor que está haciendo y luego con adentro de esa botarga, no.
0: ¿Tenemos alineaciones para esta tarde o algunos jugadores claves que tenemos que hablar el día de hoy? La alineación no todavía, ¿verdad? En este momento va entrando el equipo de Omaha. Vamos a ver si van apuntando por ahí los números de los muchachos que van a arrancar el día de hoy. Mientras tanto, le queremos agradecer a toda la gente que está en este momento escuchando la transmisión a través de la estación oficial del fútbol en esta tarde desde el Estadio Morrison de la Universidad de Creighton. Un estadio que, bueno, pues, es un estadio que se usa solamente para la Universidad de Creighton y para las finales de high school, pero el equipo de Omaha se vino este año acá, compi, precisamente porque ya se están preparando para su nuevo estadio que abrirá en un par de años allá al lado del aeropuerto.
2: Sí, es así, es muy buena noticia. Además, aunque el estadio Warner Park funcionaba muy bien por el espacio que tenía, ese es un espacio más reducido en cuanto a capacidad para fans o para fanáticos. En realidad, esto es una manera más mejor de ver el fútbol, de disfrutar un estadio en forma, con la cancha, como debe ser una cancha de fútbol soccer. Y bueno, pues sí, ojalá que esté listo el estadio. El equipo de Unión Omaha, desde que inició su primera temporada, ha tenido varios campeonatos, ha sido una exhibición muy buena la que han dado. Y bueno, es un equipo muy fuerte. La prueba está en el inicio de esta temporada, con los diferentes partidos que han ganado. Y bueno, estoy seguro que el día de hoy vamos a ver muy buen fútbol.
0: Definitivamente el equipo de Unión Omaha es un equipo ganador. Estamos escuchando en este momento el himno nacional de los Estados Unidos. Escuchamos con respeto el himno en este momento. Es el himno nacional mexicano.
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0: Bueno, ahí está el himno nacional mexicano, qué lindo se escucha en país extranjero el himno, ¿no, profe?
1: Así es, para los que nos escuchan y no han escuchado el himno nacional fuera de su país, aquí, bueno, seguido lo escuchamos, pero en otro país, híjole, ¿vieron ustedes en el Mundial cómo varios estuvieron incluso llorando?
0: Escuchemos ahora el himno nacional de los Estados Unidos, profe.

0: El himno nacional de los Estados Unidos, y bueno, estamos a unos minutos de que arranque el partido del día de hoy, este partido internacional entre el equipo de FC Juárez, que visita al equipo de Union Omaha, como dijiste, Conde, un equipo que es ganador, que ha ganado varios campeonatos en los últimos años.
1: Así es, José Ramón, y bueno, pues estamos ya a minutos solamente de comenzar el partido, y bueno, vemos que los jugadores de Juárez estuvieron preparándose en el calentamiento, igual que los jugadores de Union Omaha, y bueno, es una grata, de verdad, sorpresa ver todos estos jóvenes de estar aquí el día de hoy, y bueno, pues brindarse, no solamente para el entrenador, que es el que les está poniendo el ojo para ver si pueden en algún caso, en algún futuro muy cercano, ser parte del primer equipo de Juárez.
0: Muy bien, en este momento ya están los dos equipos alistados para arrancar, profe, la charla de media cancha, ¿no?
2: Así es cuando el entrenador le da los últimos detalles a los jugadores, y bueno, ya sobre la marcha de los primeros 15 minutos empiezan a hacer reacomodos, pero ahorita es más que nada como incentiva, ¿no?, esta primera charla, ¿no? Ya lo demás, ya lo vieron en el vestidor, ya lo saben, y bueno, adelante, ¿no?
0: Muy bien, estamos listos para arrancar. Vemos ahora sí que números grandes en la parte de atrás del equipo de Ciudad Juárez. Así es, números como se esperaba, ¿no? Con de números de 100 para arriba, ya que, bueno, pues es lo que da a conocer. Es como un jugador científico desde que inicia con el equipo o durante la academia, ¿no? Entonces, la academia de fútbol.
1: Así es, eso simplemente da muestra de la vasta equipo que tiene el equipo de Juárez. El número, no solamente en un número elevado, eso indica que cada uno de esos jugadores tiene un lugar, y bueno, pues el ya tener su nombre, ya tener su derecho a tener un número en una saca como la de Juárez, creo que ya es un gran mérito, y bueno, es precisamente juegos como hoy el de exhibición, juegos como en la liga de la 21 años de FC Juárez, donde ellos se tienen que ganar su espacio, y bueno, en esa manera, un día aportar un número más pequeño que indicaría que están ya listos para jugar primera división.
0: Bueno, el himno nacional mexicano lo interpretó el coro de Omaha South, exactamente, y bueno, pues el himno nacional de Estados Unidos lo interpretó Brian Corey, así que bueno, son los dos jóvenes que van a interpretar el himno nacional en este equipo. Vamos a una pausa y regresamos ya con acción, porque arranca el partido acá desde el estado Morrison, a través de la nueva asociación oficial del fútbol.

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2: Y regresamos al Estadio Morrison, arrancó la acción hace unos segundos, estamos un poquito atrasados acá en nuestro tiempo, pero listo, estamos ya en esta tarde, lo dejo con la narración, con el profe Juan Manuel Martínez. ¡Adelante, profe!
3: Así es, bueno, aquí el árbitro, la anguila, oye, la anguila, pero ¿por qué la anguila tú, José Ramón? Mira lo que mide, como 2 metros mide el árbitro, pero ya iniciamos con las, ahora sí como dicen, las hostilidades. No, acá las hostilidades, el juego, tiene la posesión de la pelota el equipo de Juárez, por conducto del jugador número 199, que es Osvaldo Lavín. Él retrasa la pelota hacia su portero Nicolás Calisto con el número 81. La pelota se mueve dentro de la zona de Ciudad Juárez, no pierde la posesión de la pelota, parece que hubo por ahí una llegada, el árbitro dice que no, que siga la pelota, la conduce el número 195, Isaías Galván del equipo de Juárez. Cruza toda la pelota hacia el lado izquierdo, tiro de zurda por arriba del marco que defiende el día de hoy el portero que vamos a ver es Cole Jensen, con el número 99 en la espalda. ¿Cómo ves el inicio del juego, Tocayo?
4: Bueno, pues pensamos que iban a ser los primeros 10, 15 minutos, como cualquier partido, minutos de reconocimiento, minutos de estudiarse uno al otro, y bueno, vimos que ya tuvo México, en este caso FC Juárez, la primera llegada de peligro en el arco de Union Omaha.
3: Así es, ahorita comentaba José Ramón que el árbitro, que la anguila, porque mide, yo pienso que mide más de 2 metros, ¿no? Okay. Velo, parece...

0: Estén a regresar, parece que viene hasta medio campo. Están tratando de abrir al equipo de Ciudad Juárez. La pelota otra vez regresa hacia su mismo terreno, dándole vueltas a lo que futbolísticamente se le llama la media luna en la defensiva. Por ahí la tiene el número 14. Diego Gutiérrez trae el 17. Es Brandon Knapp. Ahí una vez más la recupera el equipo de Ciudad Juárez. Defensivamente, Ciudad Juárez se ve muy seguro hasta ahorita en estos primeros minutos. Vamos a ver cómo funciona el equipo de Unión Omaha para poder abrir a la defensiva de Ciudad Juárez. Unos futbolistas, sobre todo el 205 que trae en la espalda Javier Madrigal, con las medias abajo, de esos jugadores que ves en la cancha ya montones, ¿no? Que en un momento dado son los cancheros del equipo.
1: Ha creado mucha controversia, profe, el hecho de que los jugadores a nivel profesional ya sea usen las medias muy abajo, o si no, lo que se ha visto mucho últimamente y que se ve muy mal, la verdad, el comentario es en general, cuando rompen las medias, profe, rompen las medias, yo no sé si para más comodidad, o bueno, es en cierta manera una falta de respeto para la indumentaria del equipo.
0: Así es, ustedes han visto en algunos equipos, algunos jugadores que rompen las medias por la parte de atrás, en lo que es el chamorro, muchas ocasiones porque la media supuestamente está un poco más apretada y les dificulta supuestamente la circulación. Muchos otros lo manejan como oxigenación para el músculo, para la pantorrilla, pero pues no hay en sí hasta ahorita que yo conozca una situación científica por la cual la rompen. Yo pienso que es moda, porque ya la rompió uno y al rato la rompe el otro y ahí se la lleva, ¿no?
1: Imagínense el desperdicio de medias que tienen que estar usando cada partido.
0: Así es, y la tiene una vez más la recupera Ciudad Juárez en medio del campo con Alan Montoya. Alan Montoya lo jalonean por ahí, el árbitro dice que siga la jugada porque tiene la posesión de la pelota. 199, Osvaldo Lavín de Ciudad Juárez. Ahí retrasa hacia su defensiva con el jugador Yeredán Barrón. Es el uno de los defensas centrales, un jugador también de buena estatura, al igual que el portero Nicolás Calisto. Ahí jugando con su defensiva con Barrón, regresan la pelota, están haciendo una especie como de un torito con los delanteros de Union Omaha. Afortunadamente salen con el chaparrón capital Leonardo Rodríguez con el número 183. La pelota sigue circulando en lo que es el área defensiva del equipo de Juárez. No pueden salir de ahí porque está muy bien parado el equipo de Union Omaha. Está totalmente en el campo el equipo de Union Omaha de Ciudad Juárez. Vamos a ver qué otras variantes pueden tener tanto un equipo como el otro, pero ahorita, por lo pronto, el equipo de Ciudad Juárez no encuentra la salida para poder salir. Ahí va una personal, falta le cometen al jugador número 199, Osvaldo Lavín, que se perfilaba cruzando ya al medio campo, porque están muy bien marcados los demás jugadores de Juárez, y trató de hacer la personal y le cometen el foul. Ahí toca la pelota hacia el lado derecho, en donde la recibe Javier Madrigal. Javier Madrigal a medio campo, la defensiva de Ciudad Juárez tocando la pelota, tratando de abrir al equipo rival. El equipo rival de Unión Omaha está muy bien paradito, con sus cuatro defensas, un 4-4-2 muy bien marcado, tocayo.
1: Así es, profe, se ven ordenados de comienzo, y bueno, esa falta que cometió Sammy Guadiri, una falta de esas técnicas que se dan usualmente a medio campo, una falta como esas en un área más cercana al arco rival hubiese sido marcada de otra manera, tal vez hasta con una tarjeta amarilla.
0: Así es, porque afortunadamente iba pasando el medio campo, pero ya no le quedaba más opción al delantero, porque si se le pasaba ese jugador de Ciudad Juárez, iban a enfrentar 3-3, un mano a mano, que quién sabe cómo haya sido pues el resultado a final de cuentas. Ahí la sigue teniendo el buen jugador Javier Corona, que maneja muy bien la pelota, se quita dos rivales en un campo muy cortito, dos rivales los deja fuera, ahí está un centro que manda Alan Montoya, un tiro otra vez más de Alan Montoya, porque la había rechazado la defensiva del Unión Omaha, y la pelota chorreadita se va hacia el lado izquierdo del portero, número 99, Cole Jensen del equipo de Unión Omaha.
1: Un poco apresurado ese remate del jugador del equipo de FC Juárez, pudo haber tal vez tocado a cualquiera de sus costados. Vemos cómo los dos equipos están tratando de llegar de una manera rápida, brincándose las líneas tratando de buscar remates de fuera del área, y bueno, vamos a ver si esto sigue así, si la táctica va a seguir siendo a tiros de fuera del área, o si alguno de los dos se va a poner, digamos, a usar...

0: diferentes tácticas de toques y tratar de llegar acompañados hacia el arco rival.
1: Así es, hasta ahorita, hasta el momento, la verdad, la mayor posesión de la pelota la ha tenido el equipo de Ciudad Juárez, que luce el día de hoy un equipo verde fluorescente con la playera, un chor negro y medias negras, mientras Unión Omaha trae un equipamiento en color azul cielo con las medias en verde fluorescente. Anteriormente no se usaban esos colores fluorescentes.
0: Ahora son más comunes, y bueno, en el equipo de Juárez sabemos que es el color pues de natural del primer equipo, y bueno, pues ahora el equipo de Unión Omaha usando la casaca azul, y bueno, pues ahora vamos a Ramón ahí bailando con la mascota de Unión Omaha. Alguien se la tiene que pasar bien, y bueno, tendría que ser el
1: pensamiento. Bueno, ¿qué es el jefe? Eso sí. Si hubieran visto a José, lástima que no le tomamos video. No, José Ramón es muy buen locutor, porque como bailarín, no, papá.
0: Imagínenselo bailando por un sueño.
1: No, a la primera sería el primer que saldría de esa casa de bailando por un sueño. Por lo pronto, lo que no nos ha quitado el sueño es aquí el fuego que tenemos en el Estadio Morrison de la Universidad de Creighton. ¿Y dónde más? Por la nueva, 1020 AM 99.5. donde le traemos la verdad que grandes eventos, y en este caso este gran evento del partido internacional aquí en el Estadio Morrison está por la nueva 99.5.
0: Ha comenzado movidito el juego, profe, y bueno, vemos que también la tarde comienza a caer, y eso tiene que ayudar al desempeño del partido, porque empieza a sentirse un poquito fresca la brisa. Vemos que los dos equipos están pues en papel, ordenados, intentando, y bueno, pues esperemos que pronto llegue el primer gol.
1: Así es, anda correteando Pato Botello Faz, corretea y corretea a toda la defensiva de Ciudad Juárez.
2: Muchas gracias,
1: y la verdad que ni siquiera ha tocado la pelota, no se las ha podido quitar, pero les pega unas corretizas que pues no sé si el entrenador le vaya a decir algo, porque eso de andarlos correteando, pues a final de cuentas le va a costar físicamente, ¿no? Si sabe perfectamente que son tres defensas los que tienen la pelota, y él anda correteando uno y a otro, tres contra uno, ¿cuándo se las va a quitar?
0: Así es, vemos una vez más que se aproxima el equipo de FC Juárez, y bueno, otro remate de fuera del área, profe. Vemos una y una vez más tratando esas pues, oportunidades de fuera del área. Ahora vemos que hay un tiro de esquina a favor del FC Juárez. Vamos a ver si en esta ocasión alguno de ellos, bajitos todos ellos, pero a ver si alguno de ellos puede hacer un remate a gol.
1: Así es, Alan Montoya es el que levanta la mano indicando el centro que viene por el punto penal. La defensiva de Junior Omaha saca la pelota y tiro desde fuera del área por parte de Javier Corona. La pelota va y le pega una de las banderas que está ahí atrás de la portería. No sé si era Irlanda o era Suecia, no lo sé, pero ya llegó el pelotazo que tiró Javier Corona de derecha, la agarró de aire, no le pudo dar la dirección correcta y la pelota sale. El que se ve más notorio hasta ahorita sigue siendo el árbitro, por su la verdad, ¿qué altura tiene este árbitro? Yo no sé en qué nivel en estará ahorita a nivel ya más profesional, me imagino, pero tiene una presencia muy buena, ¿no? No será muy veloz porque nomás trota, y la verdad le dijeron, vas a ser el árbitro central, porque del centro no sale.
0: No es veloz, profe, pero tiene zancada grande, o sea que se desliza por el terreno de juego, no con una gran velocidad, pero sí con un ritmo al tratar, al estar de lado a lado de este terreno de juego.
1: Así es, y ahí se la pasa trotando el árbitro nada más en el medio campo del Estadio Morrison. No es un árbitro, digamos que así muy rapidito, ya lo dijimos hasta ahorita, vamos a ver qué tal su desempeño. Mientras no hablemos del árbitro, creo que el juego va a estar entretenido y va a ser un muy buen árbitro, ¿no?
0: Así es, entre menos se habla de árbitro, quiere decir que el juego está entretenido, y lo está. Ha sido hasta el momento el minuto 12 de este juego, y bueno, pues creo que han habido llegadas más por parte del equipo de FC Juárez. El equipo de Union Omaha no ha llegado todavía al área del FC Juárez, pero bueno, esperemos que esto cambie.
1: Así es, y hablamos en el preámbulo del partido de una de las situaciones que tenía Union Omaha, y que era precisamente la posesión de la pelota, y que iba a ser una situación que es lo que a lo mejor marcaba una diferencia, y ahorita estamos viendo todo lo contrario, porque estamos, la verdad, en un 80% ha sido casi la posesión de Juárez y en un 20% la posesión de Junior Omaha. Y cuando Junior Omaha tiene la pelota, inmediatamente la pierde, o sea, no hay un pase, que es lo que decíamos al principio, que es lo que tiene el segundo lugar, ¿sí? No ha habido un pase que sea, digamos, exacto, como que el receptor tiene ese miedo de perderla desde antes de que le llegue y precisamente la pierde, ¿no? Y bueno, ahí viene una vez más Ciudad Juárez por el lado derecho, la tiene el jugador número 195, Isaías Galván. Parece ser que la pelota por ahí, tiro desde el punto penal que iba, el jugador se levanta la camiseta tapándose la cara como si fuera una máscara de Blue Demon, porque ese tiro le venía cerquita de que fuera ya el gol, lamentablemente con esos zapatos rositas que sacaron ahora en el mundial,
2: que andan muy de moda, ¿no?
1: La pelota sale arriba del travesaño. Lo que pasa,
2: ¿cuál es la historia, profe? ¿Cuál es la historia de los zapatos rosas en el mundial? ¿Conde, tú sabes, Conde?
0: No, la verdad que no, yo sé no. Que hay modas, como en todos los tiempos, a veces depende de qué es lo que una de las mayores figuras esté portando. El caso de Ronaldo, el caso de Messi, o el caso de las.
1: Ahí veo que ve Ciudad Juárez, Ciudad Juárez tira su rodazo y el portero se recuesta hacia su lado izquierdo. Pienso yo que no le pegó muy bien, le pegó un calcetinazo con el tobillo, por eso no salió con la fuerza necesaria para que abriera el marcador el jugador número 195, Isaías Galván, del equipo de Juárez. Despeje del portero. Bueno, vamos a lo que yo sé.
2: Falta fuerte ahí sobre Pato, se levanta el de Monterrey, Nuevo León.
1: José Ramón, no eres el árbitro ni siquiera lo marcó. ¿Cuál falta? Te voy a decir lo que yo sé de lo que es los zapatos rositas. Inicialmente, la tecnología de los zapatos, estos rositas, es la tecnología que usan en el básquetbol. Hay una capa de aire entre dos suelas, que viene siendo en donde pisa el jugador y lo que pisa pues en el suelo. Hay una capa de aire que hace que impulse al hacer el amortiguamiento, impulsa hacia el basquetbolista. Y esta situación la implementaron porque también hay más velocidad. Se le implementaron a Mbappé, que fue una tecnología que le aplicaron a él, pero más sin embargo empezó a funcionar tanto que se la aplicaron a todos los zapatos, se la vendieron a todos los equipos y la mayoría de los equipos la compró, ¿no?
2: No sé, pero a mí ya me hizo buenas, a mí se me hace que es pariente cantinas, pero bueno.
1: No.
0: Una, dos, o anda vendiendo tenis el profe también.
2: Anda vendiendo tenis. Y bueno, pues ya viene la bendita pausa de atracción. Hoy sí vale la pausa de atracción.
1: Hidratación.
2: Porque fue muy criticada en el mundial, porque sabemos que cortó rachas, cortó. Ahora sí que cuando un chico estaba atacando, cortó completamente, como quien dice, la acción de un equipo durante la Copa del Mundo.
0: Siempre va a haber controversia cuando hay este tipo de cambios en los reglamentos. Algunos equipos les benefició, a otros les quitó ritmo, les perjudicó. Y bueno, sí hubo una gran controversia, un gran enojo, porque se pensó que esta pausa fue nada más un pretexto más para hacer más marketing, para vender más cosas por parte de la FIFA. Ellos aclararon que no, la FIFA no lucró nada con estas pausas, fueron más que nada las televisoras y todos los patrocinadores locales, pero bueno, no se está implementando en México, profe, ¿por qué?
1: Lamentablemente porque no a lo mejor salido algún patrocinador que les llene el ojo a los de la Liga Mexicana. Creo que no hay otra bueno, explicación a eso.
2: Ahora, en la Copa del Mundo sabemos quién fue el patrocinador, claro, Coca-Cola.
1: No.
2: Es el producto de ellos, la bebida
1: hidratante energética, la que aparecía siempre allá arriba en la pantalla, y por eso es la hidratación. Pagaron un dinero a ¿no?
2: Y es un producto de Coca-Cola, que es uno de los principales patrocinadores de la FIFA y de la Copa del Mundo.
1: Ahora, la hidratación, que las botellitas y que en mis tiempos era un costalito de lona, un costal de lona que lo llenaban de agua, ¿sí? Sudaba el costalito. Y así en los tiempos en los que salía la pelota, te arrimabas, te arrimabas a la orilla y le chupabas al costalito ese de lona, terminaba el medio tiempo y le chupabas, todos le chupaban al costalito de lona. Esa era la famosa babosa que le decían, ¿sí? Porque con la baba de todos, ahí todos le tomaban a la misma.
2: Bueno, se reanudó el partido, profe, y bueno, el equipo de Juárez está ahí, muchachos muy jóvenes, la verdad.
0: Sí, bueno, hemos visto buenos ejemplos el día de ayer precisamente en el partido de Cholos de Tijuana. Una vez más vuelve a anotar el famosísimo Gilberto Mora. Ahora vemos que hay jóvenes de la edad precisamente de Gilberto Mora en este equipo de FC Juárez, y bueno, pues ahora todos pueden soñar, todos pueden saber que tienen la oportunidad de llegar a sobresalir y a brillar como en este caso lo está haciendo Gilberto Mora.
1: Así es, mira, José Ramón Tocayo, hay un promedio en el equipo de este Juárez de 20.6, 20 años con 6 meses, es el promedio que hay en todo el equipo, sumando aquí unos tienen 17, 18, 19, creo que el más grande tiene 22, pero el promedio en general, sumándolos todos, es de 20.6, 20 años con 6 meses.
0: Y bueno, pues sabemos que esa es en cualquier lado o la edad, digamos, donde el futbolista está en su mejor apogeo para llegar a sobresalir, para llegar a buscar una oportunidad en la primera división. Y bueno, pues en este caso vemos que el equipo de Juárez es un equipo ordenado, es un equipo que juega con muy buena táctica. En su lado opuesto vemos, es la escuela, profe, de los equipos de aquí de Estados Unidos, el manejarse con presión solamente, brincando líneas, no con tanta técnica. Vemos bien marcada esa diferencia entre un juego del equipo de FC Juárez y la manera en que juega el equipo de Omar.
1: Así es, y fíjate, el jugador número 183 del equipo de Juárez, Leonardo Rodríguez, que viene siendo el capitán, la verdad que voltea hacia la defensiva, los medios, y les dice que empiecen a achicar, que empiecen a recortar el campo, ¿sí? Porque él está viendo toda la situación, cómo está jugando Junior Omaha, que está más preocupado por defender que por atacar. Y ya lo decíamos hace rato, su jugador número 9, Pato Botello Faz, la verdad a veces se queda absolutamente solo y correteando a todos los demás, a los defensas, conjuntamente con Kepes Tequiela, que entre los dos pues quieren hacer mucho, pero en verdad que no han hecho hasta ahorita nada. Me quiero equivocar y que en un ratito más alguna jugada que le caiga a uno de ellos dos nos dé la sorpresa y mete el gol, ¿no?
0: Sí, así es. Profe, me llama la atención que apenas vamos en el minuto 20 y la pasa de hidratación se dio justo por ahí del minuto 18. Estamos jugando un partido amistoso, lo sé, pero me imagino que vamos a ir a un tiempo de 45 minutos como reglamentario, ¿no es así?
1: Pues hasta donde yo me imagino, creo que sí, son 45 minutos, a lo mejor la dio antes, porque debió de haber sido entre el 22 y el 23, pero bueno, vamos a ver qué es lo que pasa. Aquí también el referee ya les está contando los minutos al portero para que pueda soltar la pelota. Recordemos que si en un momento dado se pasa del tiempo el portero, es un tiro de esquina. Es un tiro de esquina a favor del equipo rival para que sea puesto en cierta forma una ventaja. Por ahí viene Ciudad Juárez con el capitán una vez más. Por ahí tiro hacia el lado izquierdo y el portero se recuesta. La gente aplaude porque la verdad el tiro no llevaba mucha fuerza, pero sin embargo iba muy bien colocado y el portero Cole Jensen se recuesta tranquilamente. También es un portero alto, delgado él, pero alto. Hasta ahorita las dificultades que le ha propuesto el equipo de Ciudad Juárez las ha resuelto. Vamos a ver si sigue con esa buena suerte o con esa muy buena calidad y no da por ahí una pelota en algún rebote, en alguna falla, en algo, ¿no? Pero por lo pronto hay una falta que le cometen al jugador número 9 del equipo de Junior Omaha, el Pato. Bueno, ¿así se llama Pato Botello o así le dicen?
2: Es Pato Botello Faz. Así es Pato Botello Faz, el jugador de original de Monterrey, Nuevo León. Y bueno, pues es uno de los pilares de la ofensiva del equipo de Junior Omaha, es goleador nato, por eso con el 9. Y bueno, pues él ahora sí que sí, es su apodo, Pato. Y bueno, pues el muchacho, lo entrevistamos en el día de periodismo, el día que arranca la temporada. Muy buen muchacho, y bueno, pues está, por supuesto, ahora sí que muy contento. O sea, que no más hay contigo, es el goleador del mundo también.
1: Dice José Rabón que es tan buen muchacho que va a misa y va los viernes primero a recibir la hostia. Bueno
2: en la cancha. Ah, ahí vemos a Aarón cómo se mueve en la cancha. Y bueno, pues ahora sí que, digamos que el juego, en verdad, profe, dominado por el equipo de Juárez. La verdad que, bueno, pues se ve que tienen más posición del balón, ¿no?
1: Así es, ya lo comentábamos con el tocayo, que para mí un 80% es la situación que ha tenido posesión de pelota el equipo de Juárez. Un equipo que se ve, a pesar de que está en chavalo, se ve muy canchero el equipo, ¿eh? Muy canchero, y la verdad que la posesión de la pelota no la es tanta, pero más sin embargo los pases que dan a los compañeros en las triangulaciones que hacen, manejan mucho lo que son triangulaciones y lo que son rombos, la clásica técnica táctica que se maneja en el fútbol mexicano, y bueno, a nivel internacional también, a lo mejor muy vieja, muy tradicional, pero más sin embargo, es una técnica y táctica que no ha pasado de moda y que ha funcionado, ¿no?
2: Oye, Conde, y la banda ya no ha dejado de tocar en el pleno, en el perro calor, están con todo, ¿eh?
0: Justo apenas te iba a comentar de eso, yo no sé si es un tamborazo zacatecano o algo así, pero el ambiente está como debe de ser, la verdad que la gente está disfrutando del partido, la gente está disfrutando del ambiente, y bueno, uno de los hombres que yo quisiera ver el día de hoy, que es uno de los goleadores del equipo de Union Omaha, que ha dado mucho de calor, es Alan Gavilanes. Es un mediocampista que tiene gol, y bueno, pues el día de hoy esperemos que tenga también participación.
1: Ahí viene Ciudad Juárez, centro por el lado izquierdo, remate de cabeza del jugador número 195, Isaías Galván, ¡no!

0: gol del equipo de FC Juárez, jugador número 195, Isaías Galván, un cabezazo que cruza al portero hacia el lado derecho de la portería de Junior Omaha, con un centro medidito que le mandó por ahí Osvaldo Lavín, y abrimos el marcador al minuto 24.
1: Ya lo habían anunciado, profe, ya se habían acercado, era difícil que le pudieran anotar gol a este portero de Union Omaha de manera de algún tiro por la raso del suelo, y bueno, una llegada muy buena del equipo de Juárez, un remate, y un remate de un hombre chaparrito que la acomodó justo en el ángulo, como diría el buen perro, donde las arañas hacen sus nidos.
0: Así es, entre dos defensas del equipo de Union Omaha se levantó tranquilo, ninguna presión, nadie le cargó, nadie le estorbó, simplemente tuvo toda la calma para poder acomodar la pelota donde él quiso, y ahí fue donde le hizo daño al equipo de Union Omaha. Al minuto 24 se abre el marcador aquí en el Estadio Morrison. Al minuto 24 se abre el marcador aquí en la nueva 99.5 1020 AM.
2: Por 1-0 el equipo de FC Juárez en favor de arriba de este marcador en un día caluroso acá en Omaha, Nebraska, para la gente que nos escucha hasta allá, hasta allá de Grand Island, Lincoln, a través de la nueva. Estamos en vivo a través de la estación oficial del fútbol, la nueva 99.5 1020 AM, el día de hoy con la narración de Juan Manuel Martínez, el profe, comentarios de Juan Manuel Muñoz, el conde, un servidor José Ramón Muñoz, también aquí presente en la cabina. 1-0 FC Juárez arriba el marcador en partido internacional aquí en Estado Morrison.
0: Así es, una falta que le cometen al jugador número 5 de Union Omaha, Jamie Orson, en su propio terreno. Pelotazo lo que está marcando el equipo de Union Omaha, que yo creo que no es lo de él, de Union Omaha, al pelotazo, porque desafortunadamente avienta el pelotazo a donde solamente hay un solo jugador, el número 9. Y un jugador contra tres defensas en ocasiones del equipo de Juárez, pues qué puede hacer, ¿no? Creo que la táctica la está equivocando el equipo de Omaha. Vamos a ver si el entrenador en un momento dado puede rectificar o puede calmar a los muchachos, que sobre todo con este gol, creo que más se van a desesperar, más van a cometer a lo mejor errores. Aquí lo más importante es tener la calma suficiente para poder empezar a armar y poder acercarse del marcador con un empate, ¿no?
1: Claro que sí, profe, y además este gol va a beneficiar al partido, porque ahora Union Omaha está obligado a salir, está obligado a una vez más, como lo está haciendo ahora, a poner un poquito más presión sobre el equipo de FC Juárez, y eso va a abrir espacios para que el equipo de FC Juárez, que ya demostró que tiene muy buena táctica, que tiene muy buenos jugadores, que se acompañan bien, para que puedan inclusive incrementar el marcador.
0: Así es, y fíjate, el que metió el gol, el número 195, Isaías Galván, es un jugador que se desempeña por el lado derecho. Ahí viene una vez más, Juárez se quita el delantero, tira y el portero se estira, cuán largo es para sacar la pelota, aquí va buscando la base del poste derecho. Una vez más, FC Juárez manda el centro demasiado pasado, la defensiva de Junior Omaha controla la pelota, quiere salir jugando, una vez más el pelotazo hacia adelante, se quiere quitar de problemas, no quiere buscar un compañero, simplemente a ver quién la agarra, y bueno, afortunadamente la pelota ahí cae a pies de Union Omaha y la vuelve a perder. Por ahí está el jugador Ciudad Juárez, derechazo, churrazo que tira, le pegó con el juanete, el callo, la cinta, el no sé con qué le pegó, pero la pelota, es más, casi la desgaja, casi los gajos salen botando para cada lado, tan feo que le pegó a la pelota.
1: En el barrio diríamos, eso fue un calcetinazo, profe. La verdad que lo decíamos antes, va a ser muy difícil que le puedan anotar a este portero Jensen por tiros de ras de suelo. La verdad, si quieren tener una mejor oportunidad, esos remates de los costados a buscar un rematador de cabeza son la mejor opción, como lo fue ya el primer gol.
0: Así es. Sí me extrañó porque los defensas de Union Omaha no están tan bajitos, y como un jugador de menor estatura les cabeció entre los dos. Perdieron la marca, no sé qué les pasó, pero también el portero, porque le remató casi en la línea del área chica, y el portero ni siquiera se quiso, pues, el intento por salir a cortar esa pelota, ¿no? Pero bueno, vamos a ver cómo responde, cómo sigue respondiendo el equipo de Juárez, pero sobre todo, cómo responde el equipo de Omaha ante la adversidad que tiene ya ahorita de un gol bajo cero.
1: Así es, profe, hemos visto en la liga donde juega el equipo de Omaha que ellos son un poco más aguerridos, que juegan un poco una dinámica más rápida. El día de hoy sabemos una vez más que es un partido amistoso, pero no creo que quieran quedar al mal con su público, no creo que quieran quedarse con una derrota el día de hoy. Y bueno, pues esperemos ya ahora, cruzando el minuto 29 de este primer tiempo, que las cosas se mejoren y que bueno, que podamos ver otro gol.
0: Así es, y otra vez, pelotazo desde la defensa, ¿a quién creen ustedes? A Pato, al jugador número 9, y la pelota que pasa, pues se pierde en la línea de meta, ¿no? Porque no, ni hubo control, ni la defensiva de Ciudad Juárez, ni tampoco el delantero número 9. Ya lo dije una ocasión, ya lo dije otra vez más, creo que están equivocando la táctica del equipo de Omaha, pero bueno, pues yo no creo que está allá abajo, con jugando, ni tampoco está al cargo del equipo, ¿no? Vamos a ver si puede poner un poco de calma. Pero por lo pronto hay un jugador que queda lesionado fuera del terreno de juego, que no debería de pararse pues el juego porque está fuera del terreno. Pero el árbitro pues da la oportunidad de que en un momento dado lo atiendan, vaya a ver qué es lo que pasó. Vino desde medio campo el árbitro a ver qué es lo que pasaba. El jugador ahí está. No sé si iba a ingresar otra vez por ahí, a reingresar por ahí. Pero ahora sí que ni el asistente, ni los servicios médicos fueron a ver qué tenía, el que fue a ver qué tenía fue el árbitro, y estando pero fuera de campo.
1: Nos da gusto ver que ya se recuperó el jugador de Ciudad Juárez, y bueno, una barrida un poco brusca por parte de Botello Faz, y bueno, no tenía en realidad mucha opción, tal vez lo hizo simplemente por parar el juego, por darle un poquito de oxígeno a sus compañeros, porque estaba solo en el área de la esquina del equipo de Juárez. Aún y que hubiese ganado esa pelota, no hubiera podido en realidad hacer mucho.
0: Así es, y ahí viene el despeje del portero de Nicolás Calisto, 181 en el dorso, que la verdad no hemos tenido muchas veces para nombrarlo, porque no ha habido muchas oportunidades del equipo de Junior Omaha. Por ahí la tiene por lo pronto el jugador número 4, Samuel Oguzú, del equipo de Junior Omaha. En la defensiva quiere sacarla, se complica la pelota, por ahí el defensivo, el jugador número Gabriel Cabral, el 8, se confió de que por ahí podía hacer un despeje, le alcanzaron a tapar, no esperó la rapidez del delantero de Ciudad Juárez, y por poquito le clavan el segundo gol, y lo único que logró fue un saque, un tiro de esquina, que viene a cobrar el número 205, Javier Madrigal, por el lado izquierdo, a donde ataca el equipo de FC Juárez con su uniforme en un verde no llamativo, es un verde mayativo, pero está bonito el uniforme.
1: Verde limón, profe.
0: Está muy fosforescente para el limón, ¿no?
2: Que es el equipo, es el color del equipo, ¿no? Profe, de Ciudad Juárez, es el color principal.
0: Sí, es verde, no totalmente fluorescente, que digas, brilla mucho, pero sí está así llamativo. Bueno, ya lo comentaba el Conde hace ratito que el water break o la hidratación había sido al minuto 20, 18, ¿no? Algo así. Y bueno, ahorita están dando otro break.
1: Esto ya fue un relajo, profe. Me avisa qué horas son, la hora de los saludos también, porque traigo varios.
0: ¡Bachi!
2: Pues sí. De una vez, muchachos, porque pues ahora sí que esta pausa es 2 minutos de hidratación. Adelante.
1: Sí, un saludo para toda la audiencia de la nueva 1020 AM. Y bueno, pues es un gusto una vez más estar aquí compartiendo ahora de este partido de fútbol. Un saludo para toda la gente que nos escuche, esperamos que estén disfrutando de esta transmisión, y bueno, para los que están aquí en el estadio, también que estén disfrutando de este juego. Saludos para, principalmente para mi familia, para mis hermanos, para mis hijos que están ahí en las gradas, a Paola, Juan, a mis vecinitos, Ale y Jonathan, y bueno, también a mi compadre que está escuchando hasta allá, hasta California, para mi compadre Guchola.
0: Dice el Conde que saludo para su familia que esté en las gradas. Yo nomás vi un puño de garras ahí, de ropa. Creo que tus hijos, tu señora ya se fundió con este calorón. Ya no,
1: hasta la ahí. Verdad que está, bueno, ahorita ya bajó un poquito el sol, pero bueno, mis respetos para toda la gente que está en el área de Dacas Generales. Y bueno, están disfrutando el partido y están disfrutando del calorcito.
2: No, déjate, la banda ahí.
0: El esfuerzo que
2: no
0: está haciendo.
2: No solamente están en el caso, están soplando todo el día.
0: Un saludo para toda la gente, ya lo decía mi tocayo, para toda la gente que nos escucha aquí en la nueva 1020 AM, ¿sí? Y también quiero mandar, ¿qué creen? No me importa, quiero mandarle un saludo a mi esposa que me dejó solo una semana.
1: No, ¿no? Venir o que lo dejó.
0: Bueno, también. No, si hubiera estado no me deja venir.
1: Ah, vaya.
0: Tiene que pedirle permiso a José Ramón y todo eso.
2: Ah, oh, ya empezaron a sacar aquí. Ahora sí que empezaron a tirar. No, hombre, tranquilo, hombre. Bueno, Paula, sala de atracción, la segunda. Y bueno, me imagino que este fue algo que acordaron los entrenadores, ¿no? Porque la verdad, estamos, ¿qué? A 100 grados y, a, no. y arriba, ¿no? Por la humedad.
0: Como 136 es el ya pues con la humedad, o sea, la sensación térmica son 136 grados. Imagínate, o sea, y demasiado húmedo aparte, ¿no?
1: Yo quiero confiar en usted, profe, pero se me hizo un poquito, unos 20 ¿alto? Grados muy arriba,
0: sí. No, yo mira.
1: Ahorita salimos de
0: duda. Yo venía en el carro, yo vi mi tablero. Bueno, los que tenemos carro, que te avisa ahí todo, cuánto tiene todo eso. 133 grados, sensación térmica, ¿eh? No estoy diciendo que esos son los grados que estaba. O sea, puede estar a 100, pero tú lo sientes a 136.
1: Dice que se siente como 115, profe, le falló con 20.
0: Bueno, yo te estoy diciendo hace como una hora, más o menos.
1: O falta que prenda el aire acondicionado adentro de su carro, profe, porque si lo trae apagado, entonces iba a subir a 150.
0: No, yo traigo un aire acondicionado que funciona al 100, uno de esos sopladores de los que usaba mi tía para el anafre, que prendía el carbón una chulada, no sé, hasta transparente, sabía el carbón de rojo.
2: Minuto 35 del primer tiempo, el equipo filial de, bueno, el equipo reserva de FC Juárez, un gol, Omaha, y un Omaha, 0 goles, 35 minutos. Y bueno, pues, una vez más comentamos que ya hicieron la segunda pausa de adaptación por el calor que está fuertísimo, y después para la gente que está ahí enfrente viendo el partido, y bueno, también para la gente que está en la sombra también, la verdad que es una cosa impresionante el calor en este día de hoy. Estamos en vivo a través de la nueva 99.5 de 20M, partido internacional, el primero en la historia de este club, en Omaha, en el estado Morrison. Sabemos que este año el equipo se vino acá al estadio Morrison porque, bueno, está en trámite la construcción de un nuevo estadio, aquí a una milla de distancia, dejaron el estadio de béisbol, el estadio Winter Park, se vinieron para acá, fue excelente edición para mí, la verdad que esto se siente diferente cuando, bueno, pues ve el fútbol en un estadio de fútbol y bueno, un estadio tan clásico y tan tradicional como es el estadio Morrison.
1: Así es, hemos tenido oportunidad de estar aquí en grandes encuentros, lo dijiste bien tú, en finales de competencias de preparatorias, lo hicimos también cuando la Universidad de Creighton juega aquí, y bueno, el día de hoy es la verdad un gusto estar disfrutando de este partido amistoso, profesional de fútbol.
2: Así es la acción, profe, adelante.
0: Así es, bueno, la tiene por ahí el equipo de Union Omaha. Parece ser que ya adelantaron líneas, tienen a todo el equipo de Juárez en su terreno, y ahora el equipo de Union Omaha está tocando la pelota. Algo les pasó, algo les dijeron en la hidratación, o no sé si desecharon algo, agua de tlacote, la que se tomaron, pero cambió ya la situación en cuestión de Union Omaha.
2: Y es lo que le decía, profe, en serio, la pausa de atracción sí ayuda para el equipo que está en este momento, pues ahora sí que está defendiendo o simplemente no encuentra la pelota. Y ahora cambió la cosa, ahora vemos el equipo de Union Omaha que se anima teniendo más posesión de la pelota. Pregunta a quién, así es, ahí el jugador de Union Omaha no encuentra nadie, ahí se mueve.
0: Así es, y la tiene una vez más el equipo de Union Omaha en la media cancha, abren la pelotita hacia la banda, hay un jugador medio pispireto para jugar la pelota con zancada larga, se quiere enfrentar hacia la defensiva de Juárez, lo paran en seco. Parece por ahí que querían que le marcaran una falta al jugador número 200, Axel Valdivia. La pelota queda a la deriva, tiro de zurda, medio descompuesto del jugador número 6 de Omaha, Sammy Gediri. Es de Argelia, dice aquí, sí. Argelia, bueno, sí dice que nació en Argelia y aparte está medio raro el apellido, pues sí, se la vamos a creer, se la vamos a pasar. Hay un saque de banda por parte del equipo de Omaha, medio campo que domina ahorita el equipo de Omaha, tiene ya 5 minutos que no se la presta al equipo de Juárez, después de la pausa de hidratación, el equipo de Omaha ha sido otro, ahí abriendo hacia su costado izquierdo, una vez más regresan al centro Union Omaha, la pelota sigue en posesión de Omaha, con el jugador número 15, Lando Knapp, ahí está, por el lado izquierdo, quiere burlar a uno, quiere burlar a dos, nada más recorre la pelota, pero sigue Omaha con la pelota, no la quieren perder, no la quieren soltar, no la quieren prestar, pero más sin embargo no avanzan mucho, únicamente tocan en pases diagonales y laterales. Vamos a ver si hay una incursión. Se la robaron ya a la defensiva del equipo de Juárez por parte del jugador 183, Leonardo Rodríguez. Regresan hacia la defensiva y empiezan a tocar la pelota. Manejan muy bien las triangulaciones y los rombos del equipo de Juárez. Es por eso que sacan de líneas al equipo de Union Omaha. Hay una pelota media peligrosa que le regresaron al portero Nicolás Calisto, que si le aprieta un poquito más que Kempes Tequila de Omaha, se la anda ganando por ahí. Una vez más viene la pelota allí con zapatos rosas, que no me entendió José Ramón cuál es la tecnología. Ahí está la pelota filtrada hacia el equipo de Juárez. ¡Tira! ¡Qué bárbaro! ¡La sacó! Pero parece ser que habían marcado ya un offside o una falta anterior, pero aún así, si no la metió, no lo hubiera metido, aunque no hubiera falta, ni hubiera metido offside, ¿eh?
1: Bueno, la verdad que es una buena llegada y no sabemos si se marcó fuera de lugar. Ahora sí que para beneficio y para quitarle un poquito la vergüenza al jugador de Juárez, que vaya oso que cometió al pie de la puerta y no haber podido meter ese gol.
2: Se vio que quiso hacer una de sexto, ¿no? Pero la verdad es que ya estaba fuera de lugar.
0: Y hay jugadas, la verdad, que lo ven a uno cuando las hace y piensan que son fáciles, y no.
1: Como diría el buen perro, esa la metía mi abuelita hasta en bicicleta.
0: Pero no es este Toño Rodríguez, ¿no? El que dice.
1: Sí.
0: El que dice, eso ni mi mamá me lo va a creer. Ahí la tiene una vez más el equipo de Juárez. La maneja por ahí Iván Cárdenas por el lado izquierdo. Se enfrenta uno contra uno, tres contra dos. Tiro de zurda. ¡Ay! El portero la alcanza a agarrar. Porque si no la agarraba por ahí, iba a llegar el número 252, Yerevan Barrón, que por medio metro se le ganó el portero Jole Jensen. Ahí viene el número 82 del equipo de Omaha, que la verdad es el que ha estado un poquito más activo. Que estaba viendo yo mi roster del equipo de Omaha y no lo tengo al 82. Hay que investigar a ver cómo se llama para ver por qué es el jugador que ha estado más activo dentro de del juego, ¿no? Por ahí ya se filtraba el jugador del equipo de Juárez, Leonardo Rodríguez, que se la punteó a dos jugadores que se juntaron solitos, chocaron entre ellos. Pero la pelota, si no le comete la falta a otro jugador que ya estaba ahí casi, casi para llevárselo, se va solito frente al portero, casi desde medio campo. Ahí tiene la pelota el equipo de Juárez. El jugador Javier Corona es el que va a hacer el movimiento. Vamos a ver qué es lo que pasa. Estamos en el minuto 42 con 5 segundos. Y el marcador aquí en la nueva 10-20 M es Omaha, 0 goles. Fútbol Club Juárez, 1 gol.
1: Ya estamos rebasando el minuto 42 de este primer tiempo y bueno, pues ha bajado un poquito la intensidad en los dos equipos. Sabemos que están ahorita pues más o menos guardando un poco de fuerza en lo que ya es la recta final de este primer tiempo, y esperemos que el segundo tiempo sea aún mejor.
0: Así es, fíjate que de Ciudad Juárez a mí me ha llamado mucho la atención el número 183, que viene siendo el capitán Leonardo Rodríguez. Y el otro jugador que me llama mucho la atención es el número 205, Javier Madrigal. Los dos son medios. Uno es medio de contención, que es Javier Madrigal. Recupera pelotas como demonio y empieza a repartir a diestra y siniestra. Y el 183, Leonardo Rodríguez, es un jugador que te maneja todo lo que es el medio campo, pero en media luna. Tanto baja para recuperar, como al mismo tiempo se agrega hacia el ataque para empezar a construir. Son los dos jugadores de Fútbol Club Juárez que para mí son los hasta ahorita los mejores, los que más han participado y los que más se han notado en este juego. Por ahí viene Omaha, parece que va a tirar tiro de derecha de el número 6 del equipo de Omaha, Sami Gediri de Algeria, y la pelota allá desmaya uno de los chiquillos que andan jugando allá por el campo de básquetbol arriba de la portería. Casi le mocha la oreja al pobre chiquillo.
1: La decisión fue buena, el tiro fue la verdad muy desviado, pero la decisión es buena. El número 82 de Omaha entra hasta casi en la mitad del área de las afueras del área del equipo de FC Juárez. Y bueno, pues un remate que por lo menos pues los aproxima de alguna manera en lo que es ya casi la recta final de este primer tiempo.
0: Así es, faltando un minuto, se animan apenas, creo que es el primero o segundo tiro que hace el equipo de Omaha. Lamentablemente demasiado desviado la pelota, pero espero que uno de esos tiros les empiece a dar confianza para poder pues agregarse más al ataque y empezar a hacer ese tipo de maniobras, ¿no? De tiros al arco. Por ahí una de esas puede generar el empate en esta tarde aquí en el Estadio Morrison.
1: Y creo que podemos estar de acuerdo, profe, que no ha habido tiempo perdido en realidad, excepto por las pausas de hidratación. ¿Qué podemos ver? Que tal vez el árbitro agregue un par de minutos solamente, porque el partido ha sido bueno, el partido ha estado movido, no ha habido en realidad mucha pérdida de tiempo.
0: Así es, yo también pienso que a lo mejor unos dos minutos, no ha habido mayor retraso. El juego estaba movidito tanto de un lado como del otro, no están entreteniendo, haciendo tiempo a ver qué es lo que pasa, pero bueno, vamos a ver, esa decisión la tiene el árbitro en su silbato, en su reloj más bien, es el que lleve tiempo. No me fijé yo, Tocayo, si en la hidratación pararon el cronómetro de aquí o siguió corriendo. Ese también es algo que...
1: Siguió corriendo, profe, esa es otra cosa que me di cuenta, que no detuvieron y como siempre, obviamente el cronómetro no se detiene en la pantalla, pero el árbitro tiene su cuenta de tiempo en su pulso.
0: Así es, y bueno, ahí sale la defensiva del equipo Juárez, un equipo que a veces es muy bien ordenado, y como siempre pasa ahorita por estar hablando bien, el número 252, Yerevan Barrón, al querer salir jugando la pelota, la pierde. Lamentablemente no había más jugadores de Omaha en la delantera para poder hacer, digamos, una jugada de equipo, y la vuelve a recuperar el equipo de Juárez. El número 252, Yerevan Barrón, quiere abrir hacia el lado izquierdo, la pelota queda muy larga y se va por la banda del lado izquierdo a donde ataca el equipo de Juárez.
1: De la manera que está jugando el equipo de Omaha, yo creo que la única manera que pudiera haber una aproximación seria es a través de algún error del equipo de Juárez, porque están bien ordenados, hemos visto un par de pases que no han sido correctos, pero aún así no han podido hacer nada.
0: Así es, ahí viene el equipo de Juárez, quiere filtrar la pelota el jugador 195, Isaías Galván, el autor del gol, y la pelota es defensivamente atorada por el 5 de Omaha, es Jamie Orson.
1: Jamie Orson, así es, profesor.
0: ¿No es lo mismo en español, Jaime, a Jamie?
1: No, porque no tendría que decir Jamie.
0: Oh, te digo.
1: Parecido, pero no exactamente lo mismo.
0: Bueno, él fue el que la cortó con el número 5 en la espalda a Jamie Orson, al cual le cometieron también hace ratito una falta, y hoy se la cometen al jugador número 12, Marlon Vargas, del equipo de Omaha. También un mediocampista, al igual que yo, patas charras, de esos jugadores que te llaman la atención porque dices, esos que tienen las patas ambas y charras, esos son los buenos. Y si es zurdo, mucho mejor.
1: Son los que tienen mejor técnica, que saben driblar, que saben acarrear la pelota con estilo, y bueno, pues en ese caso se equivoca, carga por detrás al jugador del equipo de Omaha y le marca la falta.
0: Así es, ahí la tiene el jugador número 12, una vez más, Marlon Vargas, retrasa hacia el jugador Jamie Orson, la pelota abre hacia Samuel Oguzú, por ahí siguen tocando la pelota para tratar de desestabilizar a la defensiva o al equipo de Juárez, porque el equipo de Juárez está totalmente en su campo, están los 10 jugadores más el portero en su campo, y los 20 jugadores están en el terreno de Ciudad Juárez. Vamos a ver si esto propaga una jugada que pueda hacer Unión Omaha para lograr el empate, aunque ya estamos en el minuto 45, el cronómetro se ha parado, estamos ya únicamente a lo que agregue el árbitro, y vamos a ver qué es lo que pasa en estos pocos minutos que quedan de compensación, a ver si por ahí Unión Omaha hace una jugada que pueda hacer el empate, pero la pelota cada vez está más difícil, la recupera el equipo de Juárez, la vuelve a perder el jugador 206, Javier Corona, y la pelota sigue en posesión del equipo de Omaha. Vamos a ver un pase largo al lado derecho hacia el jugador número 7, Adrián Villajar, que estaba pegado, totalmente pegado a la banda derecha. Viene el centro, se eleva la pelota, nadie la pelota alcanza, porque la pelota era inalcanzable para defensas y delanteros del equipo de Omaha, y nada más la ven que se va por la banda, perdón, por la banda no, por la línea de meta. Vamos a ver qué es lo que depara para el segundo tiempo, porque estamos ya en el ocaso de este primer tiempo, ¿no?
1: Una buena aproximación, estaba Botello Faz acercándose ahí con peligro, estaba ganándole la espalda a la defensa de Ciudad Juárez, y bueno, pues el tiro fue, o el centro fue muy malo, la verdad, no fue para ninguno.
0: Así es. ¿Cuántos años tiene Botello? ¿29? ¿O qué es? ¿Qué le da 29? Porque así lo veo, así como que camina ya medio señoradón, medio como mi tío este Candelario que jugaba ahí en el equipo de los Cabromeros. Así caminaba, ya medio cansadón, medio eso. Pero bueno, vamos a ver.
2: Hay jugadores que tienen un tipo de caminado, profe, que se ve como que están cansados. Es el estilo de Pato, además es un jugador alto, el Pato, y bueno, pues vemos cómo, en verdad, claro que sí, él hace una labor más que todo, profe, como poste, uh-huh. Ahí como nueve, ¿no? Como poste, pero bueno, pues se terminó el primer tiempo, profe.
0: Así es, terminan los primeros 45 minutos con Roy y sus pausas de hidratación. Vamos a ver si los jugadores van hacia vestidor o se la pasan aquí en el campo, porque meterse al vestidor, yo no sé si tengan aire acondicionado, que me supongo que sí.
2: Claro que sí, profe.
0: Pero pues también ir hasta allá y no venir mejor aquí ahorita de la plática, y vamos a ver qué es lo que pasa, como en el barrio, ¿no? Abajo de un árbol.
2: Bueno, vamos a ir a la pausa del medio tiempo. La sombra ya está cubriendo casi todo el campo, todo el terreno de juego. Y seguimos a través de la nueva 99.5 de 20M. Es un gran partido entre FC Juárez y el equipo de Omaha. Regresamos con el análisis del medio tiempo. Regresamos con el análisis de todo lo que viene siendo, lo que viene es una parte, un calor fuertísimo que se ve aquí en Omaha, pero la emoción está a lo grande. Regresamos después de esta pausa aquí en la nueva. Estamos en vivo a través de esta situación con el partido internacional entre el equipo de FC Juárez y el equipo, su equipo, el Union Omaha.
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0: Y regresamos a la acción en esta tarde calurosa de Omaha, Nebraska. El día de hoy estamos viviendo un partido internacional. Aquí estamos, José Ramón Muñoz, Juan Manuel Martínez el Prove, Juan Manuel Muñoz el Conde en esta pues ahora sí que tarde calurosa. Ya está cubriendo la sombra en la mayoría del estadio, así es que bueno, pues ha bajado un poquito el calor. Empezamos con un calor de casi 100 grados y bueno, pues estamos ya aquí viviendo lo que viene siendo el medio tiempo de este partido internacional. Primero, en la historia del equipo de Junior Omaha, y bueno, estamos muy contentos con ellos el día de hoy, tener esta acción, el equipo de FC Juárez, profe superior en este primer tiempo.
1: Así es, lo comentábamos al principio, que se había alguna diferencia entre el fútbol del equipo de Unión Omaha contra Juárez, y creo que nos han bastado 45 minutos para darnos la respuesta, ¿no? Creo que sí es, ha sido muy superior el equipo de Juárez hasta ahorita, sobre todo por la técnica, por la táctica, por cómo se mueve dentro del terreno del juego. Es un equipo que nosotros en el barrio le llamamos un equipo canchero, ¿sí? Que yo te aseguro que no han sacado ni el 80% de lo que traen. Pero con eso, con lo que han hasta ahorita demostrado, les ha bastado para ir 1-0 en el marcador, ganando al equipo de Junior Omaha.
2: Así es, pues a mí me ha gustado bastante el partido, la verdad que hemos disfrutado de un buen primer tiempo. Me sorprende un poquito la manera tan, digamos, reciente del equipo de Omaha, de no poner un poquito más de dinámica a su ataque. Pero bueno, faltan 45 minutos, sabemos que se pueden estar guardando para el segundo tiempo, sabemos que vamos a ver un muy buen segundo tiempo. Me imagino, como es un partido amistoso, va a haber cualquier cantidad de cambios posibles, y bueno, eso va a dar bien una de dos, o ayudar para que los que entren frescos y den lo mejor, o si no, a lo mejor se pueda descomponer un poquito el orden táctico de los equipos.
0: El número de arcos, tiros al arco, no está nada cerca, no sé, está muy, pero muy separado, o mejor dicho, distanciado, lo que han sido los tiros al arco del equipo de Omaha al equipo de FC Juárez. 11 tiros al arco de parte del equipo Los Bravos, solamente uno de parte de Omaha.
1: Así es, y ya lo comentábamos, o sea, la llegada que a veces tiene el equipo de Ciudad Juárez es porque el equipo hace unos repliegues desde la defensiva al medio campo, ¿sí?, hacia la delantera sin precipitarse, comandados por el capitán número 183, Leonardo Rodríguez, que es como si fuera otro entrenador dentro del terreno de juego.